el episodio de la nueva generación. Su nombre es Cristian Alicea. Siempre sonando para ti lo mejor del género. Lo que a ti te encanta y te vacila. Vamos a este tremendo clásico de la producción Sabor, año 1975. Vamos a escuchar aquí a Ángel Canales. Que recuerdo, este es para ti. A esta hora, gózatelo en la Z. Con el Hachero. Ese soy yo.

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Echar un baile y novedad de la King Z 93.7 y la noche está coqueta. Y estoy como perro shopping, como buscando cariño y suelta como gavete. Oye, seguimos gozando, estoy como el baúl. Nunca.

Te voy a buscar a Carlos, el doctor Tebara, junto al líder, el Caimán, se titula aquí en Z93 93.7. Si te lo está gozando en el área metro, área sur 93.3, si no está, no señal en el área oeste 97.5, y baja la aplicación completamente de cachete sin ser la Fembera Car, lamusica.com. Hoy enviamos saludos y muchas felicitaciones, que está de cumpleaños de las nuevas generaciones, estos grandes cantantes, Jorge Yadiel, deseándole mucha salud y muchas bendiciones. Sigue para adelante. Oye,

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Bachelet con el Limpio Molina, que la noche está bien coqueta, siempre seleccionando lo mejor del ritmo. Oye, que a ti te encanta y la noche se pone rapidita y con el tiempo pasa con buena salsa. Llega de la nueva generación, el Smorri.

los grandes éxitos de los mulatos del sabor. Es de Z93 93.7, donde marcamos la diferencia. Vamos, este tremendo recuerdo, este es otro clásico. Para que usted siga tocando de oído, hay ambiente en el pasillo. Rubén Panamá Blades, Willy Colón, Camaleón. Esta es la salsa que domina, la que escuchas aquí en La Z.

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4: Lo primero que le diría a la juventud es de que trabajen duro. Sé que existe la creencia de que no debo trabajar duro, debo trabajar inteligente, pero cuando uno está entre los años 20 y 30, es cuando debe trabajar más para probar sus límites, para entender cómo funciona su mente, para entender qué es lo que quiere. Entonces, la única forma en que tú puedas saber qué es lo que quieres, encontrar tu propósito, saber lo que vas a hacer a los 30, a los 40, a los 50 años, tener un horizonte, un propósito, un camino que quisieras caminar en el futuro, es probando varias cosas. Entonces, lo que siempre les digo es, bueno, empecemos a trabajar. ¿Qué objetivo quieres? ¿Qué quieres lograr? Vamos por eso. 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

Buenos días, Puerto Rico. Bienvenidos a Nación Z con el licenciado Eddie López. Aquí vive la política y antes que nadie, nos escuchas y nos ves a través de Tele 11 Z93 y Noticias 24/7. 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Y hoy es martes. Martes 5 de mayo del año 2026. No es la independencia de México, es la batalla de Puebla. Siempre se lo recuerdo. 488 días desde el comienzo de la administración de Jennifer González. 113 días desde el comienzo de la tercera sesión ordinaria de la Asamblea Legislativa. 470 días desde el comienzo de la administración de Donald Trump 2.0. Como de costumbre los martes, tendremos oportunidad de hablar con la licenciada Ana Margarita Ruiz Ramos para ver qué está pasando allá en Ay Bonito y otras cosas que también se están moviendo a través de la Asamblea Legislativa que afecta a los tribunales. Estará con nosotros también el secretario de Asuntos Públicos, Jean Peña Payano, y hablaremos con el pasado presidente del Senado, José Luis Dalmau y Santiago. Y mire, muchas cosas pasando en las últimas horas y algunas que preocupan o deben preocupar bastante, porque aquí alguien o va a ir preso o la va a pasar mal en los tribunales con toda esta situación que viene trascendiendo por las divergencias de criterio en el Partido Nuevo Progresista. Pero antes de eso, ayer, y escuche bien, porque aquí ya están habiendo unas diferencias. Ayer, sobre 110 mil abonados del servicio eléctrico se quedan sin servicio por la salida o lo que le llaman el relevo de carga. Mire, que no es otra cosa que un apagón. Pero desde el principio quedó claro que era porque se salió de servicio la unidad de Costa Sur, la generatriz. ¿Se acuerdan del problema de generación que ha admitido esta administración? Para decir que no hay generación suficiente y que a esos efectos tienes que contratar generación adicional temporal. ¿Verdad que les suena? Y no se queda ahí, porque inclusive esos contratos de generación adicional temporal los ha detenido la Junta y ha dicho que no le gustan mucho y que hay que rehacerlo. Y todavía esa generación que nos prometieron para el verano pasado, mucha de ella todavía no ha llegado. ¿Pero a qué voy? Y aquí viene el cambio en la estrategia y en las maneras de hacer las cosas, y la estrategia de comunicación es una estrategia mala para tratar de zapatearse. Ayer Luma, en la tarde, confirmó a través de sus redes sociales y un comunicado escrito que se realizaban relevos de carga por falta de generación de energía. Una sola oración, sencillo. Se supo desde el principio que fue una falla en la mencionada generatriz. No obstante, cuando las generatrices fallan, el gobierno calladito, la administración de turno, el sal de la energía no dice nada. La gobernadora no quiere matar a Genera y cancelarles el contrato. Pero si llega a ser que se cae una ramita en una línea, hay que volver a la narrativa de matar a Luma y sacarlos a patas por fundillo, como ustedes ya hemos visto anteriormente. Aunque no somos responsables por la generación, colaboramos estrechamente con las compañías generatrices para proteger la estabilidad del sistema eléctrico, subrayó el consorcio. Una sola oración, sencillo, cosa que quizás no hacían antes y que se ganaron la molestia y el repudio, porque cuando uno se queda sin luz no le gusta. Estás en el calor, se te afectan un montón de otras cosas, a veces no se puede trabajar, te envían a los muchachos de la escuela, 20 situaciones. Pero si tú comunicas y dejas saber que no es porque no se le ha dado mantenimiento a los postes, a los generadores, a lo que sea, sino que es una deficiencia en generación, aun cuando crea incomodidad, ya tú sabes, ah, pues mira, más o menos esto se va a resolver por aquí, y por más que yo quiera, yo consorcio de Luma, pues si no me mandan nada que transmitir por el poste y mi cable, pues no hay mucho que yo pueda hacer. Y eso quizás no se hacía antes, pero lo que quiero destacar
es las posturas distintas para un operador del sistema privado y para otro. Y todos han tenido situaciones complicadas porque obviamente el sistema era viejo, no estaba en las mejores condiciones, no se habían dado los mantenimientos, pasó Irma y María y todo lo que hemos visto, la recuperación, la contratación fallida en algunas instancias de otros subcontratistas eléctricos para darle mantenimiento o reconstruir lo que el huracán nos dañó, y recordarán aquello de Cobra y Whitefish y todo lo demás. Y aquí estamos. Y en las últimas horas, el zar de la energía, pues no está muy contento tampoco con que cuando fueron los dos operadores ante el negociado de energía, en las últimas vistas de revisión de la tarifa y defensa del presupuesto operativo de cada uno, le dieron más dinero a Luma que lo que le dieron a Genera. Esa es la realidad. Y ellos fueron con documentos allí y probaron su caso. Y les dieron el dinero. No les dieron todo lo que pedían, pero le dieron más y el aumento fue más que al operador de las generatrices. Quizás aquí está por qué. Pero todo esto, como les he dicho, va a tener una trascendencia y una trascendencia muy particular, específica, en cuanto a las reclamaciones que está haciendo el gobierno en los casos que están removidos a la sala de la juez Taylor Swain, que también analiza la quiebra de la Autoridad de Energía Eléctrica. Sencillo, 2 + 2 = 4, aunque lo diga un loco, y ahí está. Y uno puede pelear con la ley de gravedad, pero la ley de gravedad se va a encargar de que sepas que existe. Y probablemente te quede una secuela y un recuerdito de que la ley de gravedad existe y que quizás no la debiste haber retado. Pero bueno, eso es lo que hay con el sistema eléctrico. Ya ha habido restablecimiento de la mayor parte del servicio, por lo menos en el área metropolitana, y ya sabemos a qué se debió. Y la compañía comunicó efectivamente cuando lo tenía que hacer. En una sola oración, una sola. Ayer el Departamento de Justicia, a través de la secretaria Lourdes Gómez, nos deja saber que entregaron el informe, el expediente de Susan Roy al Senado, conforme se había requerido la semana pasada, y defienden el cierre del caso en la manera en que se hizo, como ya saben, en octubre del 2025. Pero dicen algo más. Dicen que hay cosas en ese expediente que no se podían compartir por ser producto del trabajo de los fiscales que analizaron el caso. Si el caso está archivado y está cerrado, ahí no hay mucho que proteger. Yo no sé si ya vayan para allá, porque otra de las cosas que trasciende es que si bien se envió el expediente, este no estaba completo. Y la secretaria establece categóricamente que se entregó íntegro, con la excepción de los documentos que le acabo de decir, el producto del trabajo de los abogados o fiscales que trabajaron en él. Y esto pudiera comenzar una nueva saga, porque mínimamente saben lo que no estaba contenido en ese expediente y que no queda claro si se envió desde que se hizo la investigación administrativa en el Departamento de Salud, cuando originalmente se investigó administrativamente y lo que provocó la destitución de Susan Roy del cargo que ocupaba en la directoría de aquel departamento que bregaba con la gente con discapacidad. El correo electrónico dirigido a Baby. Eso no está ahí. Y hay un documento que tiene, hay un expediente que tiene 269 páginas y hay otro que tiene 240. ¿Y cuál usted cree que es el que tiene el Departamento de Justicia o el que el Departamento de Justicia remitió al Senado? Ese que tiene 200, tiene 29 páginas menos. Y parece que una de esas 29 páginas era el correo de Baby. ¿Que eso es importante? Pues mire, hay una línea, hay una vertiente muy importante que mínimamente con ese correo electrónico se podría desarrollar una línea investigativa para propósitos si había un vínculo entre contratista y la directora del programa
que provocaba lo que denunciaba el dueño del hogar y el contratista, que lo estaban presionando para que contratara a un subcontratista. Yo no estoy adjudicando que eso sea cierto. Yo estoy levantando la posibilidad de que los fiscales en el Departamento de Justicia y tres secretarios distintos, quizás les faltó información que pudieron haber conseguido quizás entrevistando a la gente. No lo sé, ni sé por qué no se hizo. Pero mínimamente el caso se cerró, parece, sin el beneficio de tener el correo dirigido a Baby. Y quizás sabe Dios cuántas cosas más que no aparecen en ese expediente. Y esa deficiencia, pesos a morisqueta, que ya sabía que existía el presidente del Senado, Tomás Rivera Schatz. Y es por eso que se mueve a pedir el expediente oficial. Igual que cuando pide certificaciones oficiales de las agencias, es porque ya él más o menos, el Senado tiene la información de aquí y de allá, pero al solicitar la certificación oficial, se apalanca, se asegura o pueden contrastar con documentos que no estuvieron ante la consideración de las agencias, que les falta o que, como pasó en el caso de los registros de los centros de inspección, se desaparece de las agencias, que se pudo haber perdido en el proceso de transición, como me dijo la gobernadora aquí en un momento dado, de por qué no habían registro de las transacciones de las multas de los centros de inspección en los expedientes del Departamento de Transportación y Obras Públicas y los del Departamento de Hacienda. Pero sabremos muy pronto cuál es el desenlace de ese otro caso. Y entonces la secretaria se tranca la banda y dice: yo entregué todo lo que había, y me reitero en que no se debía continuar esa investigación en ese momento y por eso se cerró. Y recuerden que hubo un correo electrónico con una orden administrativa que a mí me trae secuelas mentales de aquella orden divina del Departamento de Recursos Naturales. Porque parecería que, a pesar, y tengo que decirlo, que la Secretaría de Justicia puso por escrito en esa orden administrativa los pasos a seguir para cerrar la investigación y requería unos informes, requería que se elevara el expediente con los hallazgos, con cualquier tipo de resumen, pero parecería, cuando uno lee la totalidad de esa orden administrativa en octubre del 2025, que el caso se estaba cerrando porque era viejo y no necesariamente se miraba el expediente en los méritos. A mí me preocupa mucho eso y habré de preguntárselo próximamente. Debe estar acá con nosotros la secretaria de Justicia. Y, ¿verdad? Y vuelvo, y para ser justo en el análisis, ciertamente no le dice al fiscal: ciérralo y ya, porque es viejo. Dice: tienes que hacerme un resumen, tienes que darme los hallazgos más importantes, tienes que contener, ¿verdad? Tiene que estar ahí mucha de la prueba fehaciente que estuvo ante nuestra consideración y entonces procedemos al cierre. Pero, vuelvo nuevamente, desde el título se establece que es para casos que tengan más de 2 años en los expedientes del Departamento de Justicia. La funcionaria, nos dice la prensa escrita, sostuvo que el expediente remitido al Senado y a la delegación del PPD corresponde íntegramente al documento recibido por Justicia, bajo la incumbencia del entonces secretario Carlos Mellado, el secretario de Salud. Gómez Torres explicó que aunque se entregó el expediente recibido, existen documentos internos del Departamento de Justicia que son confidenciales conforme a la ley, lo que se llama el work product, el trabajo de abogados y fiscales en eso, que pueden ser notas al cárcel, recomendaciones, opiniones legales, ese tipo de cosas está protegido por las reglas de evidencia. Publicar este tipo de información sería una violación a los derechos de las personas involucradas y sentaría un precedente nefasto para la administración de la justicia en Puerto Rico, subrayó la secretaria de Justicia. Mínimamente, como les dije, parece que el correo de Baby no forma parte del expediente entregado al Senado
o que estuvo inclusive ante la consideración del Departamento de Justicia. Mientras tanto, otra cosa de las que ocurre en las últimas horas es que la Oficina de Ética Gubernamental, a través de su director, Luis Pérez, confirma y certifica a los presentadores del referido que acogen el mismo y estarán próximos a investigar, y dejan saber que el referido fue recibido en la oficina el pasado 30 de abril de 2026. Este es el referido que lleva el portavoz de la delegación del Partido Popular Democrático, Luis Javier Hernández, junto a otros legisladores, junto a otros senadores, para propósito de que ahora que hay más información en cuanto a Susan Roy, que se abra una investigación. Y esto recuerden que se elevó también a la Oficina de la Inspectora General, así también como al Departamento de Justicia, porque como se habría dicho que hay que tener información adicional para reabrir las investigaciones, pues aquí mínimamente está el correo dirigido a Baby. Si eso es suficiente para que se abra o no, pues la Secretaría de Justicia tendrá que tomar esa determinación. Mientras todo esto se baraja, recuerden que todavía está el asunto de lo que pasó en la comisión total, la citación de Carlos Mellado la semana pasada, que fue entra y sale rapidito del Departamento de Justicia, que llegó allí junto a su abogado, pero acudió a otra cita ayer el pasado secretario del Departamento de Salud, Carlos Mellado López, y estuvo en las oficinas del FBI de San Juan. No se sabe si lo citaron o fue motu propio, pero allí se presentó cerca de las 5:00 de la tarde y nos dice la prensa escrita a través de la pluma de Gloria Ruiz Quilan, a una semana de haber comparecido ante el Departamento de Justicia, el exsecretario de Salud, Carlos Mellado, acudió este lunes a la oficina del Negociado Federal de Investigaciones en Atorrey, según fuentes del Nuevo Día, ofrecer declaraciones sobre contratos que involucran a la presente administración. De nuevo, no deja claro si lo invitaron, si lo citaron, si él fue motu propio, a raíz de alguna otra conversación que habría tenido con esta entidad federal. El 24 de marzo, Mellado reveló a este medio que había acudido ante el FBI y la OIG, la Oficina de Inspector General Federal, para alertar sobre presuntas irregularidades en el contrato de la empresa Intervoice Communication de Puerto Rico con el programa Medicaid del Departamento de Salud. Dicho contrato originó decenas de preguntas durante la interpelación del Senado ese mismo día al secretario de la Gobernación, Francisco Domenech, en la Comisión Total. Dos fuentes, dijeron a este medio, entiéndase el Nuevo Día, que en su comparecencia ante el FBI este lunes, Mellado ofrecería detalles sobre esta contratación, así como el contrato que se otorgó a Subo Technologies y el que concedió la actual secretaria de la familia, Susan Roy Fuertes, para el cuidado de un paciente en un hogar por 60,000 mensuales cuando era empleada del Departamento de Salud bajo su secretariado el pasado cuatrenio. Tres situaciones distintas y separadas. Tres. Mellado suscribió una declaración jurada en marzo en la que expuso que cuando era secretario de Salud se sintió presionado e intimidado por Domenech y Kenneth McClintock, ambos representantes de Politank en aquel entonces, durante una reunión en la que ambos abogaron por la contratación de Intervoice. Domenech vendió su participación en la firma de cabildeo en diciembre de 2024. Tras conocer sobre esa declaración jurada, la gobernadora Jennifer González aseguró que referiría al secretario ante las autoridades federales, pero en cambio lo refirió al Departamento de Justicia local, y ya saben que luego de eso, la semana pasada, se le habría citado. La semana pasada, Mellado acudió a su cita en el Departamento de Justicia y optó por no hacer ningún comentario. El día previo, Francisco Domenech había señalado que la gobernadora dejó claro que se investigaría la declaración jurada falsa emitida por Mellado López, el exfuncionario. Mientras fue secretario de Salud bajo la administración de Pedro Pierluisi, Mellado refirió al Departamento de Justicia
a la hoy secretaria de la familia por presuntas irregularidades en la otorgación en 2021 de un contrato para el cuidado de un paciente mientras trabajaba en el Departamento de Salud, condicionado a que se subcontratara a una empresa vinculada a un allegado de esta. En ese momento, Roy Fuertes dirigía la División de Servicios para las Personas con Discapacidad Intelectual del Departamento de Salud. Esto no pinta bien. Aquí alguien mínimamente va a enfrentar un proceso muy serio en los tribunales. Y cuidado, si alguien puede ir preso, yo no sé quién va a ser o cómo esto va a desescalar, pero me queda mucho por contestarse. Por estar siendo investigado, pero muy puntuales para esta administración, para la contratación. Muchos de los secretarios de las agencias, no los que están mencionados aquí, sino otras donde los secretarias están, que no les puede. Están pendientes hasta ver hasta quién se les acerca, de quién cogen llamadas, de quién reciben textos, de quién reciben correos electrónicos. Y no es para menos, porque ante estos tiros y estando tan arriba en la escala decisional, y ni les hablo de los cabilderos, eso es casi una mala palabra, a pesar de que el Estado de Derecho vigente lo promueve, lo facilita, y no hay nada ilegal. Siempre y cuando no hayan presiones indebidas o no se busque apalancar cosas. Pero ante esta situación, esto tiene una vertiente adicional y un efecto adicional sobre los servicios que provee el gobierno. Porque todo el mundo entonces se escama. Y déjame estar seguro de hacer las cosas bien y pedir 20 opiniones legales y no me reúno y no, por ahí no, y déjame ser más pulcro que el Papa. Y eso tiene el efecto de a veces detener la provisión de servicios que pueda ser necesaria para la población que cada agencia atiende. Sencillo. Y si no me cree, vaya a cualquier Sesco para que usted vea en la ventanilla como tienen 20 cuidados y le dan 20 recibos ahora para propósitos de la gestión que usted vaya a hacer. Otra cosa que sabemos en las últimas horas es que el gobierno tenía un deadline del 1 de mayo para entregar el borrador presupuestario y que tuvo que pedir otra prórroga. ¡El gobierno de la prórroga! Para todo se pide prórroga, hasta para contestarle a su propia asamblea legislativa de su propio partido. Pero no pasa nada, porque la Junta de Supervisión Fiscal está trabajando duro, junto de mano a mano, con el Ejecutivo para varias cosas. Para ver cómo va a terminar el presupuesto, que ya más o menos sabemos que va a ser más que el del año anterior, a pesar de que se ahorraron chavos. Entonces, si nos vamos a ahorrar, chavo, fue de solamente un año o de dos años, pero este presupuesto va a ser más. Mire, no sabemos. El alivio contributivo también está por ahí flotando. Ya vamos la semana que viene para la segunda semana de mayo, que era cuando se supone que se iba a pagar. Y hay un montón de cosas en suspenso, inclusive el aumento que les anunciaron la semana pasada a la policía. Hasta tanto se trabaje este presupuesto, que es el del año que viene, cuidado con contar con eso. Cuidado con pensar que ya el dinero está depositado en sus cuentas. Eso no necesariamente es así. Y cuando yo le pregunté aquí a la gobernadora la semana pasada si ese dinero de los 45 a 56 millones para el retiro de la policía, el aumento a los cadetes, el aumento a los oficiales por rango y por todo lo demás, estaba contemplado en el dinero que se había pedido en las vistas de presupuesto. Ella dijo, no, si eso es una cosa allí que están haciendo. Hasta que yo no entregue mi borrador, yo no sé por qué están celebrando esas vistas. Y obviamente, tanto Migdalia Padilla como Eddie Charbonnier, presidentes de las comisiones de Hacienda de Senado y Cámara, esto no les ha gustado mucho. Y nos dice la prensa escrita hoy que por su parte el presidente de la Comisión de Hacienda de la Cámara, Eddie Charbonnier, reaccionó a la determinación
de someterse a la prórroga. Y sostuvo que como parte del proceso la Junta debe emitir una carta pública explicando las razones del incumplimiento por parte del Ejecutivo. El Ejecutivo, quien había dicho que todo estaba bien, sería bueno que dijera por qué no cumplió con el término, y de igual forma sería bueno preguntarle si el Ejecutivo cumplió o no con la sección 204, que tiene que ver con el alivio económico contributivo, que terminen de dialogar, que la gente está esperando. Nosotros cumplimos, pero tiene que haber un movimiento, dijo Charbonnier. PNP también, regresamos en breve.

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0: Regresamos aquí en Nación Z con el licenciado Eddie López a través de la emisora nacional de la salsa Z93, Tele 11 y Noticias 24-7. Aquí vive la política y antes que nadie. Como todos los martes con nosotros, la licenciada Ana Margarita Ruiz Ramos. Buenos días.
1: Buenos días.
0: ¿Todo bien?
1: Todo bien, todo muy bien, gracias a Dios.
0: Mira, mucha cosa pasando en tribunales. Hay varias propuestas legislativas para reformar procesos. Pero vamos a hablar primero de lo que pasó el pasado viernes allá en la sala de Ay Bonito del juez Barreto en términos del comienzo del caso de Elvia Cabrera, y parece que el comienzo del juicio de Antoniesca mandaron ahora a estipular la prueba. Eso parece que va para largo para poder ¿verdad? Las etapas previas entre la lectura de acusación, el comienzo del juicio, todavía están en el mocioneo y demás, y parece que todavía no se ha resuelto inclusive la situación de la procesabilidad o la inimputabilidad. ¿Cuál de las dos?
1: De la procesabilidad. Eso es así. Todavía se está todavía la defensa en el caso de Antoniesca, pues sigue levantando cualquier tipo de alegación que puedan traer sobre la capacidad de Antoniesca para haber cometido el delito en el momento en que lo cometió. No obstante, en el caso de la mamá, pues ya comenzamos el juicio. Parece que se invirtieron los papeles. El caso de Antoniesca iba como que un poquito más rapidito. Ahora está como que detenido en un mocioneo intenso. Sí. Y entonces ya tenemos el comienzo del juicio de Elvia, que me dio la impresión y me trajo recuerdos del juicio del caso. ¿Cuál? Del biólogo.
0: ¿De verdad? ¿Por qué?
1: En Ponce.
0: Explícame eso.
1: Me trae recuerdos porque es la forma en como tal vez se llevó la investigación. El caso del biólogo en Ponce, a mi entender, tuvo muchas fallas en lo que fue la investigación por parte del Estado, por parte de Fiscalía. Uh-huh. Y estamos meramente en el comienzo del juicio de Elvia y ya tenemos a la defensa básicamente...
0: Hicieron un field day el viernes, sí. Estaba diciendo ayer.
1: Sí, tenemos
0: los
1: ya...
0: oficiales investigadores.
1: Tenemos ya a la defensa... haciendo un field day con apenas, yo creo que se sentaron a testificar el viernes tres agentes del orden público, y por detalles tan básicos como cosas que no apuntaron en las querellas, no apuntaron en la noche que sucede los hechos con la llamada, con el número de teléfono, la persona contacto, la dirección.
0: Son los agentes del CIC.
1: Exactamente.
0: O sea, que no son oficiales sin rango, son oficiales que tienen un adiestramiento adicional para este tipo de casos, y por eso están en esa unidad especializada de la policía. Y se le fue la mano también haciendo expresiones esa misma noche de con quién habían hablado, qué se había dicho, qué alegadamente estaba pasando. Y cuando vino la boleta para expedir la acusación.
1: Y más allá de eso,
0: algo distinto de lo que ellos habían dicho a la prensa a lo que se recogía ahí.
1: Exactamente. Y el caso de Elvia es un caso que ha sido sumamente sonado desde sus procesos iniciales.
0: Sí.
1: Precisamente por cómo se contradecía la prueba que se estaba tratando de presentar, cómo se contradecía lo que se estaba extrayendo de la investigación. Uh-huh. Y entonces eso siempre estuvo sonando en los medios de comunicación. Lo trajeron en múltiples ocasiones los abogados que tuvo Elvia en las diferentes etapas. Precisamente comenzamos un juicio y esas fallas es lo primero que sale a la luz. Así que va a ser bien interesante ver cómo sigue este asunto, cómo sigue el caso. El caso apenas está comenzando, pero si comenzó de esa manera, no veo, no me da una buena espina para lo que es Fiscalía. Sobre todo el field day que hicieron el viernes, y yo de los extractos que pude ver en los medios de comunicación, no vi a Fiscalía con un ánimo constante de objetar o de intervenir en las preguntas, sobre todo las que estaba haciendo en el turno de contrainterrogatorio la licenciada Mayra López Mulero.
0: El cambio de los fiscales también me parece que puede levantar mínimo como estrategia de litigación, ¿verdad? Para prepararte, o sea, si tienes... No es lo mismo cuando tú llevas el caso desde el principio, que lo conoces, que tú misma hiciste las entrevistas, o sea, cuando tú heredas un expediente, no necesariamente tienes la oportunidad de estar igual de preparado, buscar las inconsistencias que pueda haber, subsanarlas. O sea, no es el caso de Ponce, donde las fiscales que estaban
1: siempre
0: en el caso
1: desde
0: el principio.
1: No, heredar un caso, un expediente, ya sea lo criminal o lo civil.
0: Y está Silvia Rubio, que lleva también tiempo con el caso, o sea, no, pero...
1: Sí, pero entiendo lo que quieres decir.
0: Y la salida de Orlando Velázquez fue... Para mí.
1: Claro, el compañero Orlando Velázquez, pues tenía también derecho a, a su retiro, así que pues él está ya viviendo una vida un poco más tranquila.
0: Pero y, es que a eso voy, tú sabes, porque entonces ¿por qué meterte ahí? Porque a ellos, pues, tú eres un empleado del departamento, pero no es obligado, o sea, y
1: si pero también es que designan los casos.
0: Mira la designación de Manuel. Asignan a Manuel Santiago que está próximo a vencérsele su nombramiento. Y él, como persona responsable, va allí, se para delante del juez, yo estoy aquí, pero, ¿sabes? Esto de momento, pues, pudiera... Y le dice, pues, ¿y qué usted hace aquí, entonces? ¿Tú sabes?
1: Pero es que también les asignan los casos. Yo entiendo que, pues, Orlando atendió en las etapas que le tocó atender, lo atendió. Yo entiendo que hizo excelente trabajo.
0: Iba muy bien.
1: En la etapa que atendió el
0: que proceso. Se haya sostenidamente dicho que hay 70 testigos. O sea, si tú necesitas tantos testigos para probar un hecho, puede ser que haya problema en los testimonios.
1: Mira, uno anunciar a veces tanta prueba no siempre obra de forma positiva en la perspectiva que tú quieres llevar.
0: Ni en la opinión pública tampoco.
1: No, porque muchas veces hay quien puede decir, diantre, si hay 70 personas que están en la disposición de testificar a favor de fiscalía o defensa, pues tienen un caso sólido. Pero por otro lado, tú puedes decir, si mi caso es sólido, ¿para qué necesito tanta gente que venga a testificar sobre la situación, sobre lo ocurrido, sobre el hecho, o tal vez sobre un mismo hecho? Yo estoy bien segura que pueden haber 70 personas que tengan conocimiento y tal vez 50 de esas personas sean prueba acumulativa en el tribunal.
0: Una de las cosas que debería resultar preocupante para los fiscales, y se las adelanto, es el asunto de la prueba pericial.
1: ¿Por qué tú piensas
0: eso? El arma homicida. Hay unas versiones, ¿verdad?, de que dicen que ese arma tiene muchas huellas. Hay otra versión de que no tiene ninguna huella. Y entonces, obviamente, la nena no se apuñaló sola.
1: No,
0: alguien la apuñaló, pero tendrías que poner en posición a que esa fue la única persona que la apuñaló, porque si la única que apuñaló fue Antoniesca, y quien único le pasó el arma, y eso hay que ponerlo en tiempo y espacio, allí a través de testimonio, obviamente, porque no hay petaje de cámaras ni nada, si esa arma pasó por más de una mano, levanta la sospecha de por qué solamente está allí Elvia, y en el caso de que alguien más haya dado puñalada, porque solamente está allí Antoniechka y el otro joven que estaba, que también parece que lo hirieron, y todo lo demás que ya sabemos. Entonces, es como que, o sea, es la mera, yo creo que es exacta la definición de la duda razonable.
1: Que pasa es que como bien
0: si hay más gente que pudo haber participado allí y no están, ya automáticamente se la duda razonable por definición.
1: Como bien acabas de decir, aquí no hubo cámaras que pudieran, pues, dar un poquito más de luz de lo que pasó.
0: Sí.
1: Aquí, de lo que se ha extraído de toda la investigación que se llevó a cabo, es que fue un incidente donde alegadamente participaron, no hay pruebas de que hayan participado más de una persona en el momento en que apuñalan a Gabriela.
0: Pero eso fue lo que dijeron los oficiales esa noche.
1: Pero,
0: a eso voy.
1: Pero
0: eso mismo
1: básicamente es una situación en la que hay varias adolescentes con varias adultas que están peleándose entre sí, y que en algún momento de esa pelea de muchas personas, alguien saca un arma. De lo que surge de la investigación, esa arma alegadamente termina

0: ni en las vistas preliminares, que fueron sumamente extensas, ni en parte de la investigación, ni en las declaraciones juradas que se habían emitido, ayer surgió que Elvio no estaba. Algo tan importante, o sea, están acusando a esta señora desde el 10 de agosto de que ella es quien pasa el alma, de quién es quien prepara el alma, y alegadamente ahora
1: Elvio no estaba. Pero yo estoy seguro allí. Que Fiscalía debe tener... para aquellos que están en radio, denoten mi sarcasmo. De seguro debe tener testimonio de alguien que diga que sí, que ella sí estaba allí. ¿No es lo primero que debe hacer la fiscalía? Poner en tiempo y espacio a las dos personas que decidió acusar.
0: Si ayer surgió el hecho o la alegación, como lo quieras llamar, de que Elvia no estaba allí, se supone que hoy, o en la continuación del juicio, lo primero que haga fiscalía sea ubicar a Elvia.
1: ¿Es miércoles? Hoy es martes.
0: Ubicar a primer día. Uh-huh. Y eso es lo que yo como fiscal lo primero que haría sería... Porque entonces eso surge, no se aclara y lo que cambió por completo lo que hemos visto por meses.
1: Algo mucho va a provocar mucho comentario.
0: ¿Y lo que pasa en el otro?
1: Sobre lo que pase en el otro. Pausa, quiero entrar sobre eso, porque si ya estas situaciones de tiempo y espacio y lo que hizo cada cual, y si se puede empezar a cuestionar, hablamos de

0: Regresamos aquí a Nación Z con el licenciado Eddie López a través de Noticias 24/7, L11 y Z93. Aquí vive la política y antes que nadie. Continúo dialogando con la licenciada Ana Margarita Ruiz y Ramos. Y licenciada, hablábamos de lo que pasa en un caso, cómo evidentemente va a tener trascendencia en el otro y pudiera provocar hasta cambios de estrategia, la citación, el requerimiento de prueba que ahora está en el proceso de intercambiarse, ¿verdad? Y eso ciertamente es continuo todo el tiempo. Pero aquí, desde las etapas previas de vista preliminar, en ambos casos, y la, inclusive en causa probable, en regla 6, ha habido contradicciones, no solamente de los agentes investigadores como vimos, sino inclusive de las personas que estaban allí. Y todavía hay dos elementos muy puntuales que parece ser protagonistas de estos eventos que no se saben dónde están. Dos jóvenes particularmente.
1: Ah, tenemos al joven que no recuerdo bien si su nombre, yo creo que era, entiendo que era Gabriel, en algún momento creo haber leído en alguna noticia que era Gabriel, el joven que defendió, que básicamente fue el escudo de Gabriel Nicole esa noche,
0: que también se llevó
1: que también fue herido, fue al hospital, lo llevaron al hospital, y la joven que alegadamente el Estado había
0: cogido, le habían removido la custodia de la mamá.
1: Y nadie sabía dónde.
0: Nadie sabe dónde están esos dos, ni qué pueden decir o qué no pueden decir. Y eso mínimamente, de nuevo, crea sospecha.
1: Levanta una bandera roja. Sobre todo el joven que fue el escudo de Gabriela Nicole, con toda esta ola de incongruencias que ha surgido, de que ahora Elvia no estuvo allí, quién apuñaló a Gabriela Nicole, quién le pasa el alma a Antoniesca. ¿Quién?
0: Y la génesis de esas inconsistencias, vuelvo e insisto, fue la versión ofrecida a la prensa por los oficiales investigadores, esos que llegaron allí a la escena, que hablaron esa misma noche. Y recordarán también que cuando se llevaron a Antoniesca allá, que también le pusieron algo para firmar, que si era la firma o no era la firma de ella, ¿te acuerdas?
1: A la declaración jurada donde decía que mi mamá no tenía nada que ver.
0: Entonces, ¿a qué voy? La versión ofrecida originalmente era que allí había un montón de gente peleando y que a raíz de eso se habían provocado. Voy más lejos. En un momento se dijo que a la mamá, Lisandra Rosario, ¿qué se llama la señora?
1: Lisandra Rosario.
0: La habían agarrado para que vieran cómo apuñalaban a Gabriela. Todo eso se dijo esa misma noche donde ocurrieron los eventos. ¿Ven por qué este caso está herido también? Este caso está apuñalado también. Y se puede, chaval.
1: Lo que pasa es lo siguiente, y eso es algo que te comentaba ayer, y pasa mucho en los casos, en este tipo de casos. Yo a veces no entiendo, sobre todo en delitos como lo es el asesinato, que no prescribe, cuál es la prisa muchas veces de los agentes de fiscalía por radicar un caso. Es una carrera a presentar el caso, a que se radique, a que se vea, a tener las reglas y a conseguir ese primer arresto. Ese elemento de prisa, ese elemento de que quiero erradicar el caso, de que hay que someterlo, de que como si fuesen estadísticas, como si al final de año tal vez nos dieran un premio porque erradiqué 500 casos en un año, y eres, como tú bien dices, las investigaciones, porque ahora mismo, como te dije al principio del segmento, comenzamos el juicio de Elvia Cabrera el viernes y la defensa hizo un field day con los tres testigos que presentaron, por meros detalles de procedimientos que básicamente se caían de la mata. No apuntaron números de teléfono, no apuntaron números de contacto. Yo creo que ni sabían la persona que llama para hacer la querella inicial, que dónde estaba esa persona, cuál es su nombre, de meros detalles. El caso ha tenido una sombra de incongruencias desde el principio. Comienza la defensa con un contrainterrogatorio y lo primero que sale a la luz son las incongruencias en las etapas iniciales de investigación, cuando se llama y se da la voz de alerta de que había ocurrido un incidente en esa noche del 10 de agosto.
0: Mira, un poco para cubrir todo lo que tenemos, porque hay otras propuestas pasando en la Asamblea Legislativa y que tienen que ver con los tribunales también. Y una de ellas, bastante reciente, además de la de que la transmisión de los juicios y la publicación de los juicios sea ya en etapa de juicio y después, y no las etapas previas como la vista preliminar o la vista de causa probable, a través del sistema de PECAM, lo que se llama, de las cámaras en los tribunales, la sala, está también una que hay tantas y tantas y tantas querellas de condómines, de vecinos, que ya el DACO no puede con ellas y quieren que se cree una sala especializada en los tribunales para resolver controversias entre vecinos más allá de
1: la ley 140.
0: De la ley 140.
1: Que tampoco da abasto.
0: Cuando tienen que ver con vecinos, pues es otra cosa distinta, ¿no? Ahí, por ahí empezó el asunto de allá de Yauco, del caso del biólogo. Pero esto es, mira, pusiste una puerta que no era, pintaste la casa de un color, esa verja no es la que va, cosas que tienen que ver con la ley de condominio. Se hizo esta asamblea y no había quórum, o el quórum no era el suficiente para tomar esas determinaciones. Todo ese tipo de cosas llega ahora mismo a la jurisdicción, lo que se llama primaria del DACO. El DACO tiene que resolver y de ahí sigue para tribunales. La Oficina de Administración de Tribunales recientemente fue a la Asamblea Legislativa ante este proyecto y dijo que no estaba de acuerdo en la creación de esas salas porque no necesariamente va a ser un proceso más ágil. ¿Qué te parece?
1: Es que en efecto no necesariamente sería un proceso más ágil. Yo pienso que esto es una cuestión de un problema de filtro. La ley de condóminos y los asuntos que tienen que ver con, bueno, con los problemas de que si se pintó una puerta de un color, de si se hizo una mejora en la propiedad que no va acorde con el diseño de la urbanización y demás, son problemas que se llevan todos los días a la agencia. Yo misma he llevado ese tipo de controversias, pero cuando digo que es un problema de filtro, es que la misma reglamentación establece un proceso dentro de la asamblea que se forma de condóminos para regular ciertos procesos. Y en muchas ocasiones, las personas, y te lo digo porque a mi oficina llegan múltiples consultas sobre eso, las personas a la primera situación ya quieren arrancar para el tribunal, para DACO, para el foro pertinente, que hasta el día de hoy es DACO.
0: No, pero es que hay una ley que hacer valer.
1: No necesariamente.
0: Además de los reglamentos que hay.
1: Sí, pero no necesariamente el mover la jurisdicción exclusiva de DACO al tribunal va a acelerar los procesos, porque los procesos se tienen que ver con las reglas de procedimiento civil aplicable, con los términos, con todo lo que conlleva llevar un asunto al tribunal.
0: Usualmente hay que llevar abogado.
1: Sí.
0: La agencia no.
1: Y pagar arancel. Si es una sala superior y se ve dentro de un proceso ordinario, los aranceles comienzan en 60, $90 para presentar un caso.
0: Ya no sabes si vas a prevalecer siquiera.
1: No, tú presentas un caso
0: y tú presentas. En algunos casos también tienes que presentar fianzas.
1: Sí. Hay que presentar también fianzas. Uh-huh. Pero si me traes el tema de lo que es la celeridad o que se atienda con más prontitud, eso necesariamente no es así.
0: Esto obviamente ha sido propiciado por una admisión del Departamento de Asuntos al Consumidor que dice, bueno, nosotros tenemos el café, la leche, la gasolina, las pesas, los pavos, los pescados.
1: Las placas solares.
0: El viernes negro, las placas solares, o sea, y estamos inundados.
1: De hecho, los procesos
0: no se resuelve y pudiera proveer para que pasen cosas como las de ella.
1: Pero los procesos en las agencias suelen ser mucho más expeditos que los tribunales. Los procesos administrativos de por sí son procesos de naturaleza que suelen ser más rápidos que cuando tú presentas un pleito ordinario dentro de una sala de un tribunal. Así que el elemento de celeridad no necesariamente debe ser el que se tome en consideración para quitar la jurisdicción a DACO y entonces.
0: La idea de dársela a DACO en primera instancia es que fuera un proceso más ágil, expedito, que se resolviera rápido, porque estas controversias hay que resolverlas rápido, porque tú vas a estar viviendo ahí al lado de esa persona, no es como que, ¿verdad? No lo vas a ver más nunca. Entonces crea unas situaciones que pudieran a su vez redundar en.
1: Lo que pasa es que esos procedimientos, a diferencia de la ley 140, cuando hay realmente controversias problemáticas entre vecinos. Me molesta el ruido, me molesta que prende el barbecue los domingos, me molesta el trimmer. Aquí necesariamente no es
0: esa
1: un
0: es control. 140.
1: Eso es una ley 140.
0: Es el estado provisional de.
1: Exactamente. Ese es el estado provisional
0: de conflictos
1: que
0: entre vecinos,
1: que se llama. Que lo que busca es una sana convivencia de la comunidad.
0: La de condominios.
1: La de condóminos no necesariamente hay un problema de puerta a puerta con vecinos. Muchas veces es que hizo una terraza y no contaba tal vez con el permiso
0: contra la junta,
1: problemas con el pago de las cuotas de control. No es una controversia que es el caso de Yauco. Estos dos vecinos que tenían una relación fatal.
0: Ellos estaban bajo una ley 140 en el tribunal.
1: Sí, eso se resuelve bajo una ley 140 que cuando dice lo voy a seguir viendo todos los días, ese tipo de problema no es el que se resuelve bajo la ley de condóminos.
0: Digo, pero pudiera, de hecho, y una de las líneas que se trae en la vista pública que se celebra es que hay mucha confusión entre una cosa y otra. Entre una,
1: sí, porque
0: entre,
1: atienden problemas totalmente diferentes.
0: Claro.
1: Una ley 140, independientemente que yo viva bajo una urbanización que esté acogida a la ley de condominio, eso no tiene, eso, la ley 140 no tiene que ver nada con lo que trata de resolver la ley de condominio. Eso no tiene nada que ver.
0: Mira, el caso de Ayborito va a ser los miércoles y los viernes. Se va a sesionar por los próximos 3 o 4 meses. Va a ser todos los miércoles y los viernes, porque obviamente los abogados y los fiscales se tienen que mover para allá. Así que veremos a ver. Hablamos la semana que viene. Mediante. Amigos, nos despedimos de nuestros compañeros de Tele 11. 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Esto es Nación Z, aquí vive la política y antes que nadie, regresamos en breve.
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0: Regresamos aquí en Nación Z con el licenciado Eddie López a través de la emisora nacional de la salsa Z93 y Noticias 24-7. Aquí vive la política y antes que nadie, son las 6 de la mañana. 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Pero si usted pensaba que lo había escuchado todo, siéntase tranquilo, que ahora vemos otro cambio de posición. Y es que, como recordarán, al secretario de Corrección y Rehabilitación se le había dado la encomienda de que acabara con esos bandidos de Physician Correctional. Tenían que sacarlos porque esa gente no servía. Ellos liberaban presos. No el Departamento de Corrección. El contratista que provee servicios médicos, que tiene acreditaciones y certificaciones que nadie tiene. Ellos liberaban presos y por eso había que sacarlos. Pues de momento, y con las controversias que tiene el secretario Quiñones allí, por lo que ya hemos hablado bastante, pues lo habían dejado en el puesto a ver qué pasaba con la cancelación de ese contrato. El contratista tuvo que demandar inclusive, diciendo, mira, o sea, aquí si hubo unas actuaciones, pues fueron de los médicos, pero al final del día la decisión la tomabas tú. Y tú fuiste el que liberaste a esa persona que provocó otro daño. Eso en el caso de verdad de Hermes Ávila. Pero, de momento, recuerden que estamos en la etapa de presupuesto. Y los secretarios les escribe o se escriben con el director de la Oficina de Gerencia y Presupuesto. Y de momento, el secretario Francisco Antonio Quiñones Rivera, después de haberse públicamente manifestado criticando los servicios que ofrece la empresa, privadamente argumenta que los servicios ofrecidos son de alta calidad y merecedores de las difíciles acreditaciones obtenidas por la empresa. El programa de salud correccional administrado de forma exclusiva por la empresa se encuentra enfrascada en una disputa con el gobierno por la intención expresa del Departamento de Corrección y Rehabilitación de cancelar el contrato de servicios por alegadamente proveer servicios deficientes. Eso nos había dicho la administración y el secretario de Corrección públicamente. Physician Correctional radicó una demanda argumentando que la cancelación de su contrato en nada tenía que ver con los servicios provistos, sino que respondía a un discrimen político. Ahí nos habíamos quedado. Ese fue el último capítulo o la última temporada de la serie. Pero, en una carta enviada al director de la Oficina de Gerencia y Presupuesto, Orlando Rivera Berrío, el 31 de marzo de 2026, esto fue la semana pasada, Quiñones Rivera estableció que desde el 1 de octubre del 2018 el programa de salud correccional es administrado por Physician Correctional, entidad responsable de la administración y operación de los servicios de salud dirigidos a la población confinada de Puerto Rico. Y dice la carta textualmente: actualmente estos servicios se ofrecen conforme a los más altos estándares y guías de cuidado clínico mediante un modelo integrado de prevención, educación en salud, manejo y control de enfermedades, promoviendo la integración de la salud física, mental y oral, expresó en la misiva Quiñón Rivera. Esto en referencia a los más de 50 protocolos de cuidados médicos desarrollados por el personal de Physician Correctional. Estas conclusiones contrastan con las expresiones públicas hechas por Quiñones Rivera para justificar la cancelación. El secretario añadió que el programa de salud correccional que opera Physician Correctional ha implementado protocolos de prevención, programas innovadores y recursos clínicos especializados dirigidos al manejo del trastorno por uso de opioides desde un enfoque de salud pública. Estas iniciativas incluyen estrategias basadas en evidencia científica para la evaluación, tratamiento, continuidad de cuidado y reducción de riesgo, reconociendo que la población correccional constituye un grupo altamente vulnerable y prioritario para la intervención efectiva ante esta epidemia. Según el secretario, el programa de salud correccional mide sus resultados a través de la evaluación de entidades acreditadoras independientes a nivel nacional. Y aquí viene. Su misiva, Quiñón Rivera, hace referencia al logro obtenido por Physician Correctional al gestionar la acreditación de todas las facilidades médicas del sistema correccional. Previo a la entrada de la empresa, ninguna de las facilidades de salud correccional había podido lograr la acreditación de la National Commission on Correctional Health Care. El logro de una acreditación del 100% y el mantenimiento de este estándar durante el presente año fiscal y el año fiscal 26-27 constituyen un reflejo del esfuerzo institucional y justifican la inversión sostenida de recursos públicos destinado a este sector, argumentó el secretario Quiñones Rivera. ¿Qué pasó aquí? Ya entonces no se va a cancelar el contrato. Nos tendrán que decir, porque es que de momento había que sacarlos a patá, igual que había que sacar a Luma. ¿Harán lo mismo con Luma en algún momento? Mire, aquí está con nosotros alguien que a lo mejor nos puede contestar esa pregunta, si sabe. Buenos días, licenciado Jean Peña Payano, secretario de Asuntos Públicos.
1: ¿Cómo estás? ¿Todo bien? ¿Todo bien? Buen día, Edith. Buen día a tu audiencia. ¿Qué
0: se cuenta?
1: Todo nuevo.
0: ¿Mejor de salud?
1: Siempre mejor de salud, gracias a Dios, ya saliendo del catarro y la fiebre.
0: Mira, ¿cómo entendemos? Sí, porque te pusieron sudando el otro día en una entrevista. Estaba todo el mundo diciendo que era que estabas preocupado, pero
1: no,
0: es que no te
1: sentías. Yo siempre voy de frente, no soy un robot, así que.
0: Pero no te sentías bien.
1: No me sentía bien. Mira, pero di la cara, como siempre.
0: Muy bien. Este cambio de postura del secretario del Departamento de Corrección y Rehabilitación, ¿cómo lo entendemos? Esto es del diario Noticel, del diario digital Noticel, que es quien publica la noticia.
1: Mira, vimos las expresiones del secretario. Naturalmente la gobernadora ha sido clara y enfática y fue parte de ese mensaje de campaña. Ajá. El que ese contrato obviamente se revocara. Hay una evaluación que ellos están haciendo respecto al proceso, ¿verdad? Que están ahora mismo unos servicios que están brindando. Respecto a la otra evaluación, eso va a continuar haciéndose. Así que entiendo que en el contexto de las expresiones del secretario se refiere al servicio que ellos están dando ahora mismo. Eso no está atado a las alegaciones que se hicieron en el pasado respecto a ese contratista.
0: Pero habla de las certificaciones y de lo inclusive la inversión que ha hecho el contratista recientemente, que mucha gente decía, pero ¿y por qué están invirtiendo en nuevas facilidades y nuevos sistemas en un sistema de información si están a punto de sacarlo?
1: Porque ellos continúan dando unos servicios, y si continúan dando esos servicios es importante pues que, como todo buen contratista, pues mantenga las condiciones óptimas y cumpla con ese acuerdo que estaba hasta ese momento. Eso no quiere decir que la gobernadora no continúe con su posición.
0: De hecho, se había dicho que el secretario se había reunido con posibles sucesores de ese contrato, lo cual, ¿verdad?, yo levanté desde aquí algún tipo de sospecha, porque ¿qué tú haces? O sea, si va a haber un proceso competitivo, ¿cómo es que tú te estás reuniendo con proponentes? Entonces, ¿será que a través de esas reuniones de proponentes se dieron cuenta que nadie tiene las acreditaciones que tiene esta y por eso le envía la carta? Mira,
1: es buena pregunta. Hablando. Realmente no lo sé, pero ciertamente pasa, por ejemplo, con otras subastas, otros temas. A veces se escuchan también asuntos de... Uh-huh. De verdad, personas que dicen, mira, quiero reunirme para el tema, para me interesa esto. Eso no quiere decir que en esas reuniones necesariamente se lleven la buena pro de una subasta, que la subasta está atada a asuntos de verdad legales y un marco de administrativo. Así que habría que ver, yo no voy a entrar en esa especulación, hay que ver, la gobernadora fue clara con su mensaje, ellos estaban dando un servicio, tienen que continuar dándolo conforme fue el acuerdo, y vamos a ver qué puede ir a cuándo se van o si se van a ir o no.
0: Hay tantas cosas con esto de lo de Susan Roy.
1: Y hay mucha obra de gobierno también, además de lo de
0: claro.
1: Susan.
0: Claro. Y y en esa línea he ido, porque llevo varios días haciendo la misma pregunta, licenciado. O sea, yo tuve a la gobernadora aquí la semana, a finales de la semana pasada.
1: Qué bueno, ¿viste que ella viene a este programa?
0: Sí. Ella nunca ha tenido.
1: Yo sé que es muy temprano,
0: pero tú sabes, y es mutuo. Y sabes que siempre te digo que en encanto personal, en ese charme individual, no hay quien la supere, no hay político que la supere.
1: Contesta todo, a mí me impresiona, pero cuéntame.
0: La acorralaron con la situación de lo de Susan Roy, que el viernes pasado allá en el... ¿Fue en el Conquí, lo de los
1: industriales? En Río Grande. Recuerdo el hotel, pero no recuerdo. Okay.
0: Regardless, irrespectivo, ¿verdad? Pero el asunto de Susan Roy parece... Parece parecerse, vamos, a lo de Ciarí Pérez Peña. En algún momento se debería quizás tratar de cortar por lo sano y no dejar que esto siga creciendo, porque ya está arrastrando, como arrastró el asunto de Ciarí Pérez Peña, al secretario de DITOP y al secretario de Hacienda, está arrastrando a Lourdes Gómez también.
1: Mira, en el caso de Lourdes, y sé que tú fuiste de los primeros que discutió el asunto de Ciarí Pérez Peña, uh-huh. Recordaremos. Que empezó con el asunto de Fitur, ¿te acuerdas que tú me decías, payano, secretario, pero esto como que está raro? Uh-huh. Mira, a fin de cuentas, Justicia hizo el trabajo que tenía que hacer.
0: Con lo que tenía.
1: Con lo que tenía. Sí. Con lo que sí. Claro, lo que ocurre es que el Departamento de Justicia, hay unos profesionales que fueron los mismos que refirieron al FEI a Ciarí Pérez Peña, uh-huh. Que ahí nadie se molestó, ¿verdad? Porque era la expectativa. Pues también tenemos que entender que cuando se hace el trabajo de investigación, como he mencionado antes, esas personas que pudieron aquilatar la prueba en caliente, más fresca, desde el cuatrienio pasado hasta ahora, pues es lógico concluir que si ellos entendieron que hubo una aplicación del derecho a los hechos, no había nada, pues no había nada. Ahora bien, fíjate que ayer Ética recoge o acoge el señalamiento que hizo el Partido Popular Democrático, uh-huh. Al pueblo de Puerto Rico le debo decir que eso es lo que tiene que hacer el departamento, la Oficina de Ética Gubernamental. Hacen un referido.
0: ¿No es discrecional?
1: Alguien. No, ellos pueden acogerlo, que recuerda que le están llevando una cintila de prueba, unos documentos, ellos lo acogen, lo evalúan. Eso no quiere decir que vayan a concluir que hay algo, ellos van a hacer, uh-huh, su evaluación. La ley los llama.
0: Lo tengo claro. Lo que pasa es que, por ejemplo, en el caso de Ciarí, ¿verdad? Haciendo el paralelismo, hizo un referido por Ramón Torres y Suani Vargas.
1: A Justicia.
0: ¿Fue a Justicia?
1: Sí, ellos hicieron la querella en Justicia, por eso es que el dito
0: envía el informe. Claro, de ahí es que explota, claro, todo.
1: Sí, lo tengo muy fresco.
0: Hubo otro referido que hizo Domingo Torres que descartaron por prematuro.
1: Claro, porque todavía está investigando en Justicia.
0: El secretario de DITOP, uh-huh, me parece, no sé si Ángel Pantoja estaba en ese referido, pero mínimamente... Y descartaron hacer el...
1: Me parece, te quieren encantar el tema procesal, como estaba en Justicia y en la Unidad de Integridad Pública, mm-hmm, pues ellos estaban esperando que determinaba Justicia. Creo que ahora Ética. Entiendo que ahora en Ética, ¿verdad? Si mi mente no falla, ya hay un informe de Justicia y otras alegaciones. Eso es un asunto bien...
0: Es que técnico. Me deja mal sabor, licenciado, porque cuando ellos quieren investigar y respectivo de que hayan 15 investigaciones abiertas, ellos investigan.
1: Bueno, y derecho tienen,
0: sí. Igual que la Asamblea Legislativa pueden seguir su curso, pero...
1: Nosotros estamos bienvenidos a eso.
0: Cosa es la prudencia,
1: porque cosas Susan, que pueden pasar. No, Susan dijo...
0: Me refiero a Johnny Méndez en la Cámara.
1: Claro, Susan dijo que ella está abierta a ir a una comisión total. Lo dijo en varios periódicos de Puerto Rico, incluso creo que uno
0: pareció, pareció retar, pues, no, al
1: presidente. Yo creo que más que retar, pero Eddie,
0: se ganó un buenos días.
1: Más que retar, yo creo que le da la apertura, uh-huh, de ella contestar la pregunta. Justicia sometió los documentos ya. Entiendo que se pidió una prórroga de 72 horas para un tipo de información. Así que hemos ido de frente. Mientras tanto, la gobernadora sigue anunciando inversión económica, desarrollo económico, infraestructura, aumento en el salario de los policías. El fideicomiso de la policía por fin se está nutriendo. Desde el 2024 nadie le metió un peso. Así que estamos listos y seguimos trabajando.
0: No, eso todavía no está finiquitado. Bueno, para el próximo presupuesto.
1: Bueno, loco.
0: Si piden, siguen
1: al día de ayer, te voy a decir más. Al día de ayer, ajá, ya había 1,100 policías.
0: Pueden estar en
1: el... Estaban solicitando y el fondo se está nutriendo. Así que ustedes tranquilos.
0: Que le llegue a los bolsillos de los policías
1: es otra cosa. Van a seguir cuestionando si va a haber presupuesto y va a venir aquí diciéndote, te lo dije, otro presupuesto balanceado. Así pasó el año pasado.
0: No es normal de que se haga a esta fecha. Siempre ya para el
1: tengo que corregir un poco la premisa, porque, ajá, el primero, recuerda que esto opera por el timeline que dio la Junta. Uh-huh. Es hasta el 8 de mayo. Así que nosotros estamos dentro del término y créanme que vamos
0: a hacerlo. Bueno, pidieron una prórroga, porque el deadline era el primero de mayo.
1: Se pidió una
0: prórroga. Ahora se pidió una prórroga al 8 de mayo.
1: Lo que no aclara la Junta en la carta.
0: No lo habían compilado.
1: Lo que no aclara, déjame contestarte, Eddie, porque si vamos a hablarlo con seriedad. Lo que no te dice
0: la Junta. Porque siempre me dice, están compilando.
1: No, lo que no te dice la Junta es que ellos modificaron el calendario. Si se atrasaron 7 días y la contestación que le da el gobierno es que ellos no contemplaron la extensión o el delay, el atraso, uh-huh, en 7 días en el propio timeline que estableció la Junta para nosotros cumplir. El viernes se sometió la información, quedó al pendiente unos informes que el gobierno va a estar cumpliendo, pero todo lo demás, incluyendo los borradores sobre presupuesto, están ahí. Así que pendiente que vamos a...
0: De lo que la gobernadora me dijo el pasado jueves, me parece que estuvo con nosotros el viernes, yo le pregunté acerca de lo de los policías, si estaba contemplado en el dinero que había ido a pedir José González a la Cámara de Representantes en la vista de presupuesto. Y me dice, no, yo no sé qué esa gente hacen ahí, porque cuando yo presente el borrador, entonces comienza el proceso.
1: Sí, vi que tuvo mucha exposición esas expresiones.
0: Eso no, ella fue presidenta de la Cámara de Representantes, donde comienza...
1: Esta voz.
0: ¿Y se pueden celebrar las vistas de presupuesto?
1: Hay una dinámica...
0: ¿Con o sin el borrador del Ejecutivo?
1: Derecho tienen, pero se está discutiendo un documento que ahora mismo no está, no hay un presupuesto.
0: ¿Qué están haciendo los secretarios allí entonces?
1: Bueno, cuando el cuerpo legislativo los cita, ellos comparecen a la Asamblea Legislativa, ellos dan unos contornos generales, pero de hecho no hay un presupuesto, así que lo que la gobernadora se refiere
0: hemos estado sentados uno al lado del otro en esas vistas de presupuesto, claro, en otras instancias, licenciado.
1: Muy, muy buenas que se dan siempre.
0: Y se presenta una ponencia con las necesidades, lo que se cumplió ese año, lo que se quedó sin cumplir.
1: No se puede contestar.
0: Si hay aumentos en cosas.
1: Claro, y se dan unas recomendaciones y lo que han estado contestando.
0: Pero si esas ponencias que están presentando los secretarios de agencia, que van a Cámara y a Senado, sin que la gobernadora haya presentado el borrador de presupuesto de cada uno de ellos, pues entonces, ¿para qué vale eso?
1: Bueno, porque ese ejercicio. Bueno, esa es una contestación que no te puedo dar, que la Asamblea Legislativa, la presidente, hace las vistas públicas que entiende, el Ejecutivo comparece y dan las recomendaciones, contestan preguntas de personal, las proyecciones que hay, pero todavía, recuerda que en esta ocasión, Eddie, y qué bueno que lo traes, el gobierno de Puerto Rico, a través de la Oficina de Gerencia y Presupuesto del equipo fiscal, retó o invirtió la estructura de la Junta. Ellos le recomiendan en esta ocasión a cada agencia de gobierno, proceso que comenzó desde el pasado mes de octubre, cuál es el presupuesto para su agencia. Y en esa discusión todavía hemos estado haciendo, ¿verdad?, unas delimitaciones, unas demarcaciones para estar en concubenio y acuerdo con la Junta respecto a tener el segundo presupuesto balanceado y certificado. Así que ellos van a seguir compareciendo, pero ahí no hay un presupuesto radicado y esos son los hechos. No hay una resolución conjunta.
0: La información que tengo es que los números que han ido a pedir, y hay unos niños símbolos particularmente, la Contralora pidió 20 millones, el director de Obras Públicas pidió, el secretario de Obras Públicas pidió 200 millones, Joseph González pidió 867 millones. Eso no necesariamente va a estar en la realidad de lo que presenta la gobernadora en su borrador.
1: Y eso es correcto.
0: Va a ser mucho menos.
1: Es una recomendación que ellos hacen de presupuesto ahí. Quien establece y diseña el presupuesto es la gobernadora. Así que ella lo
0: ha dicho. Por tanto, el ejercicio que se está llevando en la Cámara de Representantes en el Senado de Puerto Rico, pues no va a servir para nada.
1: Yo no me atrevo a decir eso. Yo creo que hay información muy valiosa que se ha capturado ahí. Habría que ver cómo termina el presupuesto, porque quien determina, ¿verdad?, cuáles van a ser esas partidas, cuáles son las prioridades de cada agencia, es la gobernadora.
0: Licenciado, si se sentó ese secretario de Hacienda de agencia allí y dijo, yo necesito X número de millones para este programa, para este programa y para este programa. Y después viene el borrador de la gobernadora.
1: Y es más,
0: y dice, menos. Y dice, no, tú pediste 20 millones, tú necesitas 3.
1: Eso lo acabas de resumir, como dijo exactamente lo que plantea la gobernadora.
0: ¿Cuál vuela? El que pidió el secretario de agencia, que conoce el funcionamiento día a día de la agencia, o el que le va a otorgar la
1: gobernadora. La gobernadora es la que establece cuáles van a ser esas prioridades.
0: No el secretario de agencia.
1: El jefe de agencia hace recomendaciones de presupuesto y la gobernadora es la que hace cuáles son las prioridades para este año fiscal.
0: Se ha establecido una fecha, una cifra en exceso, creo que de 84, 85 millones de lo que es el presupuesto que está corriendo para lo que va a ser el presupuesto que viene. Va a ser un presupuesto de mayor cantidad.
1: Claro. Es posible.
0: Y los 904 millones de ahorro.
1: Ya te lo he explicado a la saciedad anteriormente, esos 904 millones en contratos reflejan el número que se solicitó a la fecha por parte del Senado de cuánto se había ahorrado el gobierno de Puerto Rico entre 2025 a la fecha que hicieron la solicitud. Me parece que fue a mediados de marzo que dije, explicamos que en total habíamos ahorrado 904 millones. Eso no significa que es un dinero que está en una cuenta de banco para entonces hacer una inyección a algún otro tema. Fueron ahorros del gobierno de Puerto Rico en contratos respecto a años fiscales.
0: Era de contratación gubernamental particularmente.
1: Correcto, la mayoría de ellas.
0: ¿Era recurrente?
1: Bueno, habría que ver porque quizás si hay un servicio que no se va a prestar para el próximo año, no va a ser recurrente. Por eso es que teníamos que explicar que son 904 millones de dólares. Habría que ver cómo se comportan los recortes y ahorros del gobierno de Puerto Rico. Y por eso pues realmente no lo puedes atar a otros proyectos porque no sabes cuál va a ser la recurrencia. Puede ser que un año por alguna necesidad, por ejemplo, Dios no lo quiera, ¿verdad? Viene un evento atmosférico que además de la reserva de emergencia se tenga que utilizar parte del dinero de ahorro, pues obviamente ese ahorro pues no, quizás va a haber mucho menos, quizás se ahorran en vez de 900, 400. Así que habría, eso no es un dinero recurrente. Ahora el gobierno está presto
0: a enfocarnos. No es un dinero recurrente.
1: Claro, porque okay. No siempre se va a ahorrar lo mismo. Ya. Puede ser que se ahorre más, ojalá que sí, o puede ser que hayan años que fluctúe dependiendo.
0: Pero si se va a gastar más, no se va a ahorrar más.
1: Claro, pero sí.
0: Porque en ese número está contemplado la contratación gubernamental.
1: Claro, pero puede ser que aumente, puede ser que disminuya dependiendo de la necesidad al momento. En esos casi
0: parece que se va a gastar más.
1: Reducción
0: gubernamental para el próximo año fiscal no va a haber.
1: Eso, bueno, recuerda que es en materia de contratación que me hiciste la pregunta.
0: Bueno.
1: En contratación no sé. Eso habría que ver. Eso se comporta dependiendo de las circunstancias. En la realidad, ahora mismo están pidiendo 250 millones para eliminar la segunda crudita. Uh-huh. Piden otras partidas. Ojalá que nunca ocurra, ¿verdad?
0: ¿El alivio se sabe cuánto va a costar?
1: Se supone que la Junta, nosotros estipulamos 554 millones.
0: Pero 554 era para la reforma contributiva.
1: No, para el alivio contributivo.
0: Era para
1: el alivio, claro.
0: ¿Y la reforma costaría más?
1: No, la reforma, recuerda, la reforma costaría más dinero, ciertamente.
0: Sí. Ok.
1: Sí, porque okay. El alivio fue para este año. Que la Junta debe estar expresándose y nosotros ya hemos cumplido, ¿verdad?, lo que nos toca.
0: Se hizo un anuncio de página completa en un periódico, en los periódicos digitales, hubo billboards de que se logró reducir 904 millones en contratación gubernamental.
1: Eso es un logro, eso es un hecho. Y de hecho se envió la información al Senado.
0: ¿No entiende que con ese anuncio se dio la impresión de que eso era una contratación que acabamos con ella o la redujimos y entonces eso iba a ser todos los años?
1: Bueno, es una interpretación que se puede hacer. Yo creo que el hecho fáctico es que hubo una reducción de 904 millones en contratación, además de los ahorros que ha habido en el gobierno de Puerto Rico en materia de empleomanía, ¿no? Porque se ha reclutado muchas
0: cantidades. Mire, si es tanto así que hubo un requerimiento del Senado a los efectos de ver.
1: De aclararlo. Y así se contestó.
0: Y se contestó.
1: Claro, se contestó.
0: Ya se entregó.
1: Hace varios meses, se fue a media final.
0: Para ese no
1: marzo.
0: Se pidió.
1: No, Eddie, las prórrogas en el tribunal pasan a cada rato.
0: No, perfecto.
1: Claro que sí.
0: Sí.
1: Se piden, la pidió Francisco, cuando el secretario de la Gobernación, cuando lo depolitan.
0: Ok.
1: 2.125 documentos, era lógico que se pudiera pedir una prórroga y eso pasa a mí. Eso de las prórrogas en el tribunal pasa todos los días, en sector privado pasa, eso es parte de las dinámicas, porque ciertamente, si es una información que requiere, ¿verdad?, mayor detalle, pues pasa.
0: Licenciado, esta situación de, obviamente, que tiene que ver un poco con Susan Roig, pero que ya va, vuelve al hecho de Interboice, vuelve al contrato de Subo ahora, el pasado secretario Mellado López acude al FBI, lo citan a justicia la semana pasada. O sea, esto ya está tomando una seriedad, una gravedad más bien, porque serio siempre ha sido. Peligrosa. Aquí pudiera ir alguien, ¿verdad? Pudiera erradicarse de cargos criminales.
1: Al que tenga la prueba, que lo haga. Él fue al FBI o al Tribunal Federal, no sé. Fue citado a justicia. Uh-huh. Fue mucho menos vocal cuando fue a justicia. Uh-huh. Yo creo que en esto hay que ser bien cuidadoso, Eddie. Uno, cuando va a poner por escrito una declaración jurada, un documento, o uno afirma algo en contra de una persona, tiene que tener mucha seriedad. Y tiene que tener mucho cuidado porque incluso yo en mi trabajo, y tú lo hemos discutido incluso fuera del aire, es bien fácil uno caer en la tentación de manchar reputación. Uno tiene el micrófono todos los días y uno pudiera hacerlo, y yo soy bien responsable con eso, y la invitación es a todo el mundo, cuando usted tiene certeza de algo o tiene dudas, no se ponga a hacer declaraciones juradas, a hacer insinuaciones. Por ejemplo, se alegó aquí o se cuestiona casi por 2 semanas el asunto de la cuantía de los $60,000 del famoso acuerdo contrato para esta persona, uh-huh, que tiene unas condiciones particulares y fue producto de la discusión de la hoy secretaria de familia. Pero fíjate que cuando llevan hasta exsecretarios de familia, el propio doctor Carlos Mellado dice en un programa aquí en que se da por las noches en Tele 11, que me parece, yo estaba ese día allí, plantea, no, es que ese es el costo normal y ordinario de ese tipo de servicios. Incluso hay gente que nos cuesta más, $90,000 mensuales, lo que sea.
0: Dijo CNI,
1: pero fíjate cómo el sensacionalismo llevó a hacerle creer a la gente que esto era algo irregular, fuera de la norma. cuando realmente para el tipo de condición que tenía esa persona, el cuidado que requería, lo violento que era la persona, se presta y el contrato dice hasta $60,000. Y esto sucede de contratación pública. Así que vuelvo, yo no tengo problema en que la discusión, esas distracciones de escándalos y asuntos de secretarios, contestarlos. Pero también hay una obra que está pasando y nosotros vamos a continuar enfocados en eso. Pero las cosas como son de frente, no puede ser que hagas una declaración jurada hoy y mañana digas que lo que dije ayer por escrito no era.
0: Lo que pasa, licenciado, que ese no es necesariamente el problema. El problema es
1: hay
0: el
1: muchos vínculo. Problemas.
0: Y si se le hizo presión, como dice ese denunciante, que parece, y quiero entrar en eso cuando regresemos de la pausa, que no se le entrevistó. Regresamos en breve, esto es Nación Z.

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0: Regresamos. Estamos hablando aquí de tratamientos médicos. Ciertamente. Continúo dialogando aquí con el licenciado Jean Peña Payano, el secretario de Asuntos Públicos. Y licenciado, aquí evidentemente lo que más, fíjate, lo que más a mí me preocupa y está el asunto que se ha tomado a chacota del correo de Baby, ¿verdad? Que llama la atención porque no todo el mundo uno le pone eso en un correo electrónico y más si es un correo electrónico de una cuenta de la agencia, ¿verdad? Pero dejando eso a un lado, es si en efecto, a pesar de que no había jurisdicción, mire lo que le voy a decir, yo entiendo que no había jurisdicción del FEI por ser una directora de departamento y no una secretaria auxiliar, el hecho de si estaba en posesión de influenciar de que la mitad de ese contrato se le pasara a la compañía de seguridad. Ese me parece que es el asunto.
1: Y vuelvo, es una
0: investigación. Que debería propiciar una investigación nueva.
1: Tienes, ¿no? Y repito, ellos, justicia hizo su investigación. Eso pues el cuatrienio. Yo lo he repetido tantas veces que pues el cuatrienio pasado se termina y el Senado ha pedido información adicional. Justicia cumplió. Ella está abierta a contestar más preguntas, pero en la parte investigativa, justicia terminó su investigación desde el cuatrienio pasado.
0: ¿A menos qué?
1: Bueno, habría que ver la información que ha
0: dado. Que surge información bueno, nueva, si ¿verdad? Si, evidencia nueva.
1: El que la tenga, la somete y habría que ver.
0: Pero fíjese que un documento tiene 240 páginas y el otro tiene 269. Y la secretaria de justicia ha dicho que ella todo lo que tenía lo envió para allá fuera del work product, que es las notas, las anotaciones de los fiscales o abogados que trabajaron en el departamento de justicia, pero que hay cosas que parece que justicia no tuvo ante su consideración al momento de evaluar.
1: Eso yo no puedo especular, que yo no estuve en la investigación. No, claro. No podría concluir eso. Habrá que ver quién aquí la toda la prueba, que es lo importante. Aquí hay unos profesionales que se exponen incluso a
0: consecuencias. ¿No le preocupa que no se haya enviado el documento completo y que sí entonces se haya enviado al Senado o a cualquier otra entidad?
1: Eso es un análisis, Eddie, ¿verdad? Respetuosamente, que yo no puedo entrar, que yo no aquí la doy la prueba, yo no investigo. Y es un asunto que esas personas, y hay que partir de estos profesionales que exponen su licencia, las multas éticas, las connotaciones, implicaciones penales que tenga esto, hicieron una investigación y concluyeron que aplicándole el derecho no había nada. Así que eso es un asunto que justicia.
0: Pero la secretaria igual dijo que ante su consideración, ante la consideración del departamento, nunca estuvo el correo electrónico.
1: Pues eso es una información, eso lo acabo, ya lo contestó justicia, así que ellos son quienes. Y yo soy bien respetuoso de eso, ¿sabes por qué? Porque después dicen que Fortaleza intervino.
0: Ese correo como tal.
1: Justicia contestó.
0: A su juicio evaluativo. Es
1: que yo no vengo como analista legal. Político, yo no puedo hacer esos análisis, que yo vengo hablando a nombre de la gobernadora.
0: Está bien, pero no deja de ser abogado.
1: Sí, pero yo no puedo entrar en un análisis que después van a tener el video. Diciendo asuntos públicos hace este análisis legal y hay unas implicaciones y yo tengo que cuidarme mucho de eso. Por más que me encante el derecho y la política, tengo que
0: ¿pudiera ser prueba la prueba nueva para
1: eso reabrir la investigación? Eso es algo que tiene que aquilatarlo quien es hacer las investigaciones. Yo responsablemente no lo puedo hacer.
0: Mira, hasta ahora en poca gente escucha.
1: Poca gente, aquí siempre te ve y siempre envían los clips, siempre envían los videos.
0: ¿Verdad? Parto de ese punto porque me parece que es importante, más allá de la cosa afectiva, que a lo mejor si fuera un hombre no se la estuvieran adjudicando tanto, pero al final del día hay unas minutas, hay unos documentos que la ponen a ella.
1: Y un contrato que ella no firmó.
0: Con los dos contratistas y no sí, pero si tuvo oportunidad de influir.
1: Habría que ver.
0: Hay un denunciante que está haciendo eso y ese denunciante trasciende de que no se le ha...
1: Trascendió que no se le entrevistó nunca desde el cuatrienio pasado. Así, lo que pasa es que aquí se le quiere atribuir.
0: Tres secretarios de justicia.
1: Se le quiere atribuir a esta administración.
0: Porque esta administración fue la que archivó el caso.
1: Tengo una pregunta, claro. ¿Después de cuánto?
0: De dos años de.
1: Cuando se hacen investigaciones criminales, lo más importante de las cosas.
0: Hay una.
1: ¿Quién tiene la
0: prueba? Hay una nueva directriz.
1: En caliente, así que.
0: Hay una nueva directriz.
1: No lo hicieron ellos.
0: Y la para el cierre de caso que se anuncia esa misma semana. Y eso ocurre en el momento, y dando el beneficio de la duda, porque esas cosas no pasan de un día para otro, se asciende a la fiscal que archivó el caso, y hay una directriz a través de un correo electrónico de la actual secretaria diciendo que dos años después hay que cerrar los casos. Y yo he dicho que me trae secuelas de lo que fue la orden administrativa divina del Departamento de
1: Recursos Naturales. En esa orden del Departamento de Justicia, entiendo que se hizo una consulta a ética, se tiene que hacer una consulta ética y demás, respecto al ascenso de la fiscal. Y tú estuviste en la Asamblea Legislativa. Y le explico al pueblo de Puerto Rico, en Arroyo Habichuela, como yo siempre explico, como se explica en Santurce. En primer lugar, ¿cómo una persona logra ser fiscal o un ascenso? El ejecutivo, el gobernante, no importa el partido, el que esté en el poder, dice, yo quiero a Eddie López de juez, fiscal o procurador. Se hace una investigación, se hacen unas entrevistas, se pide una información.
0: Más adelante.
1: No, pero mira lo que voy.
0: De eso hay que llenar la solicitud.
1: Por eso, llenar la solicitud, claro.
0: Que la secretaría actual la...
1: Claro, lo evalúa. Es bastante tedioso, es lo que quiero decir.
0: Eso no pasa de un día para otro.
1: Una vez ¿se envía a dónde? Al Senado de Puerto Rico. Y el Senado tiene otro proceso de investigar, que incluso hay fiscales que le hacen vistas públicas y otros que no. Si coincidió el día del ascenso con la sesión legislativa o lo que sea, eso no es algo que se pacta con Fortaleza. Son procesos...
0: Pero pudiera pactar.
1: Apartes, pero son procesos apartes.
0: Pero pudiera pasar, licenciado.
1: Es que lo que se quiere...
0: Estoy diciendo que pasó.
1: Pero Eddie, ¿sabes qué ocurre?
0: Hay que ser,
1: y no eres tú. Allá afuera hay gente que no son tan serios como tú, que insinúan que eso fue, me archivamos el caso, llama, asciéndela. Eso no es así. Eso tiene un proceso a veces hasta de meses en lo que se asciende a un fiscal y eso se somete en los documentos y una vez entiende
0: el Senado... Hay fiscales, a jueces y otro tipo, y procuradores y registradores de la propiedad que llevan meses o años.
1: Claro.
0: La solicitud puesta en Fortaleza.
1: Claro,
0: ¿sí o no?
1: Claro, así es. Y entonces decir que al otro día...
0: En un día la oficina de nombramiento o la gobernadora dice sí,
1: ¿A ti te parece que nosotros controlamos el proceso en el Senado? Yo creo que por la discusión
0: No es en el Senado.
1: Porque es que hay que se confirma.
0: Yo estoy claro.
1: Pues entonces, si se hace
0: la anuncia... Lo que se anuncia ese día es el ascenso.
1: Claro, pero...
0: Sí, esta persona sí se va a ascender.
1: Claro.
0: Claro. En justicia habría que mirar cuánto tiempo llevaba esa solicitud y que la gobernadora o la oficina de nombramientos de Fortaleza, ese fuera el día que dijera sí,
1: y saber si esta sí. Y saber si estaba desde antes, que por ejemplo, hay muchos nombramientos que se han hecho que son gente que se habían designado el cuatrienio pasado, que estaban al pendiente con los expedientes. Claro. Así que vuelvo.
0: Pero tienes que llenar otro
1: servicio. Nadie tiene la contestación y todo el mundo allá afuera, menos tú que das el espacio de explicar, se ha llenado de especulaciones cuando desconocen muchas veces el proceso.
0: Digo, pero no son explicaciones descabelladas, licenciado, porque vuelvo y repito, puede ser
1: no la hace una verdad.
0: Puede que ella haya estado mucho tiempo haciendo la solicitud de ascenso, pero ese día fue que el aparato del Ejecutivo se movió para decir sí a ti sí.
1: Habría que ver el proceso completo. Y
0: estoy de acuerdo.
1: Aquí, ni mucha gente de la prensa en este servidor lo tiene. Y sería un poco injusto llegar a una conclusión de que porque parezca muchas diferentes teorías, pues esa es la verdad.
0: Vamos a hablar de cómo cambiamos la narrativa a los logros. Porque ciertamente hay aciertos y veremos a ver sobre eso. Esto no

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0: pausa. Regresamos aquí a Nación Z con el licenciado Eddie López a través de la emisora nacional de la salsa Z93, Tele 11 y Noticias 24/7. Aquí vive la política y antes que nadie. Continúo dialogando con el licenciado Jan Peña Payano, secretario de Asuntos Públicos de la Fortaleza. Secretario, sacamos y lo vemos en las encuestas, en los ciclos electorales, usted ha escrito de esto, lo ha estudiado, necesidades o las preocupaciones básicas de cualquier ciudadano, de cualquier sociedad civilizada, pues empiezan, qué sé yo, vivienda, empleo, seguridad, educación, ¿qué más? Obviamente el crimen en la seguridad, la salud. En todos esos renglones, en el último año y qué, 4 o 5 meses, ha habido adelantos y ha habido noticias positivas, como lo de las policías, la vivienda que se ha conseguido, el desarrollo económico. En el crimen hay unas cosas más cruentas, pero la realidad es que ha bajado la cantidad, hay menos narcóticos, armas en la calle. ¿Qué más? ¿Qué ha pasado recientemente? El asunto de la policía para contratar a los cadetes, el back to school en el Departamento de Educación. Pero estamos hablando de Susan Roy, de Ciari Pérez Peña, de Francisco Domenech, de Carlos Mellado. ¿Cómo dessecuestramos, cómo liberamos la discusión pública de estos otros asuntos que no permiten ni tan siquiera a la gobernadora en un foro amistoso para hablar de infraestructura, para hablar de adelantos de desarrollo económico del país, y se centra la conversación con la prensa sobre todos estos asuntos que, si bien son juicy, son preocupantes, pero no se puede desarrollar la narrativa de gobernanza, de administración del país, y nos vemos cerrados en estos asuntos de lo que parece corrupción?
1: Mira, en primer lugar, Eddie, hiciste un resumen, estoy orgulloso de
0: no, partir de... No, hay que ser justo, hermano, tú sabes. Mira,
1: esto lo voy a tocar quizás como pocas veces hablo, o sea, que hemos estado en la parte mucho más académica. Esto se ha estudiado ya, no por este servidor en detalle, pero yo se lo atribuyo a dos factores. En primer lugar, hay un autor que se llama Braulio González, él escribió un libro que se llama El shock del escándalo político. En ese libro, entre otras cosas, él habla que una vez ocurre la transgresión o la alegada transgresión por ese funcionario o dueño de corporaciones, ¿verdad?, que también hacen discusión pública, tiende lo rápido de las noticias hoy día, redes sociales, hay la nueva era de los influencers, cualquiera tiene un teléfono, cualquiera puede escribir, pues al haberse democratizado el espacio público, esta discusión en redes, que ahora no solamente se limita a hablar de política jugando dominó en la placita Barceló, sino también desde el teléfono yo puedo ser igual o más contundente. Y eso obviamente abre y dispara o activa lo que es el proceso de la noticia desde diferentes foros. Y eso es lo que convierte no solo el gobierno de Puerto Rico, sino a todos los gobiernos en tener unos retos de comunicación, porque tienes que ser mucho más ágil, más rápido, más contundente y sí, mucho más eficiente a la hora de manejar este tipo de asuntos. En segundo lugar, fíjate que a mí un fenómeno que quizás otros lo han visto, yo no, yo tengo que hablar por mi experiencia desde que soy secretario de Asuntos Públicos, se ha

0: el haber más agilidad de noticias, ser mucho más espontáneo, más inmediato, no es tan importante al momento cuánto comunica el gobierno. Me explico, nosotros somos el gobierno que más conferencias de prensa hace. Punto. Desde la fortaleza. Sumado a las conferencias que hace la gobernadora, las conferencias que hacen los miembros de gabinete.
1: La acabo de bajar al Kindle ya.
0: Las participaciones que se hacen en radio. ¿Y qué ocurre? Tú dices, caramba, pero si se está comunicando más, ¿cómo es posible que a nivel mediático la percepción es que no? Pues por lo mismo, hay una inmediatez, hay unos asuntos que sin duda alguna, cuando él usa el término transgresión, cuando ocurren estas transgresiones, ya sea por parte de lo que se alega que un funcionario cometió, o alguien en unas corporaciones, un escándalo de corrupción, por ejemplo, okay, como pasó con FIFA, pues tienes entonces el gobierno que ya de entrada tiene una apatía natural por parte del ciudadano, ha habido un desgaste en las estructuras de gobierno. Pues yo creo que a nivel científico y de análisis es eso. A nivel de la práctica, pues naturalmente nosotros tenemos que estar todos los días queriendo distinguir, obviamente, y contestar. Porque, y lo voy a ser bien honesto, Eddie, nosotros tenemos que responder estas cosas, el escándalo, lo que ha pasado con la Secretaría de Familia, Vivienda, todas estas cosas se contestan. Pero a la misma vez la exhortación es al pueblo de Puerto Rico a invitar también al ejercicio de medios, que yo sé que cada prensa cubre lo que entiende, pero hay una obra que está ocurriendo allí. Yo creo que el pueblo también debe tener la información. No que le den, no que le digas por quién votar, pero que tengan la información de decir, mira, yo tengo los elementos para decir, el gobierno hizo 1, 2, 3, 4, 5. A mí no me gustan las primeras dos, me gustan las otras tres.
1: Sé que eres un estudioso de esos ejercicios de comunicación pública y no quiero pecar, pero estoy casi seguro que fue Ronald Reagan en un momento dado que cuestionó por qué los datos que daba en el estado de, en el mensaje de estado de situación no pegaban. Y es él el que empieza a decir, fulanito de tal que está en la grada allí sentado, párate que estoy hablando de ti, es partícipe de esta iniciativa mía y por eso sus hijos se graduaron.
0: Hablando del mes de la radio, Eddie López, ponte de pie.
1: Que ya tú le pusiste cara, claro, al programa de gobierno que está funcionando. Yo creo que ustedes, quizá, y puede ser, ¿verdad?, una asignación que te lleve, claro, para el mensaje de estado de situación que está por darse, a todos esos logros le pongan una cara. Hasta ahora no ha habido, eso no ha pasado.
0: Y nosotros, fíjate.
1: Fíjate que inclusive en el anuncio de la policía, estaban los cadetes allí sentados, pero no fue como que, mira, el sargento tal. Y tienes que hacer tu buen background check con eso.
0: Claro, que sí, no, que no vaya. No recuerdo en el pasado
1: que pasó. People de Calle era que se llamaba.
0: Tenemos una memoria histórica, de verdad.
1: No tengan chichones, porque una vez tú le pones rostro y ya hay un niño símbolo de esa iniciativa, la gente no se olvida y la gente dice: es más, es aspiracional, ese puedo ser yo.
0: Claro.
1: Yo quiero estar en esa posición. Mira, yo quiero que algún día algún gobernante me reconozca allí en las gradas.
0: Y a mí es algo porque... que la gobernadora Jennifer González tiene. Ella sabe ser empática. Y eso, la empatía, yo lo he dicho públicamente. Tú puedes tener las condiciones económicas que sean, de vida, nadie elige dónde nace, pero la empatía ni se aprende en libros, ni eso tú lo tienes o no lo tienes. Y ella tiene esa capacidad de ubicarse en los zapatos del otro. Y la gente la ve como que, mira, estudió en pública, viene de familia de maestros, y eso pega, eso es importante. Yo creo que un poco lo que hemos hecho en los residenciales con el primer caballero, también hemos percibido, porque siempre se hacen este tipo de cosas en otros sectores, ¿eh? Uh-huh. Y cuando vamos allí, que es más lo que ocurre fuera de cámaras que lo que nosotros proyectamos, la gente nos habla del corazón. La gente nos dice, mira, esto está mal, estas carreteras.
1: Y se empezó aquí a hacer en vivienda con los vales. Los, claro, vales no, los
0: vouchers.
1: No, tampoco.
0: Títulos de propiedad.
1: Y tú le ponías nombre a eso. A y fíjate que fue una de las campañas más efectivas, sí, hasta ahora.
0: Lo fue.
1: Pero por alguna razón se dejó eso. Y no les resto seriedad a los asuntos que hay que atender, pero
0: claro.
1: Mira, tenemos un segmento cuando regresemos, claro, sí, antes de irnos, para dialogar acerca de todo esto, la narrativa de gobierno y lo que está por venir en ese mensaje de estado de situación, quiero que me digas qué pudiéramos escuchar ahí. Tenés Z con el licenciado Eddie López a través de Tele 11 Z93 y Noticias 24/7. Regresamos en breve.
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0: estamos aquí en Nación Z con el licenciado Eddie López a través de la emisora nacional de la salsa Z93 y Noticias 24-7. Aquí vive la política y antes que nadie. Y ya para nuestros minutos finales de esta hora, recuerden que estamos hasta las 8 en radio, en las plataformas digitales y también aquí en Noticias 24-7. Continuamos dialogando con el secretario de Asuntos Públicos, el licenciado Peña Payano. Y, licenciado, estábamos hablando de todo este cambio de narrativa que muy bien pudiera materializarse las aspiraciones para el próximo año y de los logros que se han tenido, porque pues en el mensaje no la pueden interrumpir ni la prensa le puede hacer preguntas. ¿Qué pudiéramos esperar de ese próximo mensaje de estado de situación? Primero que nada, ya hay fecha, ya tenemos más o menos...
1: Se va a estar anunciando próximamente.
0: Próximamente puede ser hoy por la tarde, ya después de este programa, y no menos con algo,
1: cuando sea el muerto de los...
0: Antes de mayo, va a ser antes de mayo.
1: Puede ser antes que termine el mes de mayo.
0: Se supone que sea una vez empiece la tercera sesión ordinaria.
1: A principios del año, sí.
0: Del año, correcto. Y más allá del presupuesto, ¿qué podemos...?
1: Hay mucho, estamos discutiendo que acaban de anunciar una inversión de $171,904,000 para sobre 40 residenciales del gobierno de Puerto Rico, que va a impactar directamente a 10,000 familias. Hay obra en materia de cruceros, pues, convirtiendo a Puerto Rico en un hub. Esa es la aspiración para cruceros. La inversión que está haciendo el muelle este y oeste en Bailay, en San Juan. Inversión en infraestructura, la estabilización del sistema de red eléctrica. Lo que tú mencionaste de los policías, reforma de permisos, que la discusión siga, y él estuvo
0: el secretario del DIDE, que salga de ahí.
1: Es parte de el compromiso con el Senado y la Cámara, es que
0: se apruebe. 57 días hoy, secretario.
1: Recuerda, pero ya se lleva una discusión. Llevando el countdown. No, es bueno. El compromiso es que se apruebe en esta sesión.
0: Hay 30 enmiendas de los alcaldes nada más.
1: Se incorporan que se tengan que incorporar. Ayer estuvo el secretario del DIDEC reunido con el caucus del Partido Nuevo Progresista en la Cámara, aclarando preguntas. Así que vamos a continuar en reforma contributiva, el alivio. Vamos a seguir haciendo lo de los títulos de propiedad. Y hay mucho que anunciar en el pueblo de Puerto Rico. El tema de estatus también viene por ahí, que no nos hemos olvidado.
0: Me preocupa Medicaid, el fiscal cliff de Medicaid, el asunto de la transición del PAN al SNAP, que ahora no se va a tratar en el Farm Bill, en la legislación agrícola. Y ese esfuerzo, he visto a Gabriela media calladita.
1: Ella ha estado muy
0: a la
1: vocal.
0: Directora de Prafa.
1: A Gabriela Bofel. ¿En dónde? Muy vocal con las reuniones.
0: Vamos a buscar tres semanas de periódico para atrás, a ver si hay algo de ella.
1: Pero si nos metemos por los periódicos, todavía dicen que nosotros no comunicamos. Así que, un poco, ella sí ha estado activa, sí ha estado participando en reuniones en el Congreso.
0: Yo no espero que esté tan activa como usted, que los martes, los jueves y los domingos ofrece una compañía.
1: Claro, pero sí, ella es una persona que sabe hacer sus oficios en el Congreso. Uh-huh. Es su experiencia de toda su vida y creo que ha hecho un excelente trabajo. Recuerda que aquí hay unas áreas que estamos en común acuerdo. Hasta con las delegaciones del PPD, es que se tiene que atender lo del Medicaid. La gobernadora creó un comité para estos asuntos, ¿verdad? Puesto que ya vencen próximamente la extensión a 5 años que fue bajo ella cuando era comisionada residente, al igual que el tema de la transición del NAP a SNAP. Son dos temas que sí hay acuerdo, la gobernadora lo ha expresado y queremos colaborar con el comisionado residente en estos momentos para eso, sin, ¿verdad?, decir o que dejar entredicho que el equipo de Prafa no va a seguir haciendo sus gestiones, pero hay unos puntos que se consenso y así ha sido público por parte de la gobernadora.
0: ¿Y en Peña Payano 2028?
1: Yo estoy trabajando como secretario de Asuntos Públicos, estoy bien contento por lo que estoy haciendo y voy a seguir, y lo he repetido y lo voy a decir de frente, voy a seguir acercando la fortaleza a las comunidades donde yo me crié y donde viene la gente pobre, la gente trabajadora, la gente que estudia. Y ya sea en San Juan, en todos los municipios de Puerto Rico. Empezamos en San Juan porque obviamente ahí tengo más vínculos ahí, pero hemos ido a Carolina, la semana pasada estuvimos y vamos a seguir por ahí. Voy a estar donde la gente quiera que esté. Yo voy a ir de frente siempre.
0: ¿Y en Peña Payano 2028?
1: Yo estoy como secretario de Asuntos Públicos, de aquella falta mucho, vamos a ver. El 30 de diciembre del 2027 es el día...
0: En ya, esas fechas ahí para está, más claro que eso, bendito sea Dios.
1: Puede ser que sí, puede ser que no pase nada, vamos a ver.
0: Me comí 3 golpes ayer por la mañana.
1: Ave María, 3 golpes son buenos.
0: No te lo comí. Quería hacer los 4, pero era muy temprano. ¿Cómo? Sí, donde Rubén ayer la
1: dijo. Ave María, bueno, saludos a Rubén allá.
0: Gracias, bueno, secretario. Hablamos la semana que viene. Esto es Nación Z con el licenciado Eddie López a través de Tele 11 Z93 y Noticias 24-7. Aquí vive la política y antes que nadie. Cuando regresemos, hablamos con el expresidente del Senado, José Luis Dalmau, acerca de todos estos asuntos de salud.

0: regresamos aquí en Nación Z con el licenciado Eddie López a través de la emisora nacional de la salsa Z93 y Tele 11. Aquí vive la política y antes que nadie, son las 7 de la mañana, nos escucháis y nos ve a través del 11.2, canal 84, canal 271 en Dish, el 186 en DirecTV, el 8 en Claro. Y a través de las plataformas digitales, el Facebook Live de Nación Z, la aplicación La Música. Síganme en las redes sociales, Eddie López Serrano, en Instagram y Facebook, para el mejor contenido, el mejor análisis, las mejores entrevistas con los protagonistas de la noticia aquí en Nación Z. Y como les prometí, con nosotros a través de la vía telefónica, el expresidente del Senado, José Luis Dalmau y Santiago. Buenos días, senador, bienvenido.
1: Buenos días, Eddie, para ti y buenos días para toda la audiencia.
0: Presidente, he estado tratando un tema que ha sido una de las constantes en su quehacer legislativo, que son los asuntos de salud, ¿verdad?, y de la provisión de servicios. Y ya esto sale inclusive del marco del plan vital, o sea, el plan de la tarjeta de salud para los beneficiarios que califican. Y es ya en... Está afectando a hospitales, lo vimos en el cierre del Maestro, de IMA, de tantos otros que han confrontado sus problemas. Y parece que aquí hay un problema de facturación que ha inclusive propiciado el que compañías de seguro tengan que inclusive meterse la mano en el bolsillo para sostener en lo que facturo, y que las primas, según lo reseñado por la prensa en las últimas semanas, están muy por debajo de lo que deberían ser, lo que cuestan en otras jurisdicciones. ¿Y cómo resolvemos esto mirando de cara a un 2027 donde tendremos el fiscal cliff que llaman, el precipicio fiscal, porque se acaba la asignación de fondos federales?
1: Sí, realmente nosotros tenemos una deficiencia aquí en Puerto Rico. Ajá. Donde se paga por debajo de lo que se paga en las demás jurisdicciones en los Estados Unidos, las primas de las compañías de seguro a los proveedores de salud. Eso principalmente impacta a la clase médica, por eso algunos médicos pues deciden irse a los Estados Unidos, porque reciben muy por debajo de lo que reciben en los Estados Unidos. Pero por otro lado, la tardanza en la paga. Ajá. Se legisló para multar, ¿verdad?, que se pague a tiempo. Porque si ellos reciben, por ejemplo, del plan vital, el dinero todos los principios de cada mes, pues ¿por qué tardan entre 30, 60, 90 y hasta 6 meses en pagarle a los proveedores? Pues eso crea un problema económico a los proveedores. Por otro lado, en los hospitales, también las tarifas de los hospitales están por debajo, y el problema de facturación, ¿verdad? Los hospitales facturan por unos servicios y las aseguradoras, cuando van a pagar las facturas, cuestionan las facturas que le dan los hospitales, y siempre, yo te diría que en casi todos los casos, hay un problema entre la aseguradora y el hospital. Y también la tardanza en la paga afecta el funcionamiento de los hospitales.
0: ¿Dónde está esa tardanza? ¿Dónde la pudiéramos ubicar? La burocracia, quizás. El otro día me estaban explicando lo que es la codificación para la facturación que hacen los hospitales, y eso casi hay que tener un grado de algoritmos y tres maestrías y doctorados de una universidad para poder entender.
1: En caso de los médicos que están en sus oficinas, pues tienen que contratar personal privado para bregar con esas codificaciones y poder cumplir. Uh-huh. En el caso de los hospitales, pues el volumen de pacientes es tan grande, uh-huh, las cantidades de facturas es tan grande, que entonces la tardanza en la transacción obliga a que pasen meses. Hay hospitales aquí que llevan años tratando de cobrar facturas que no se han podido cobrar, y eso... La que causa un problema económico no hospital, a cualquiera le causaría un problema económico. Uh-huh. Que tú das un servicio y no lo puedes cobrar a tiempo, no lo puedes cobrar para tener el dinero en caja para poder cubrir con la nómina, para poder con el funcionamiento del hospital. Aun cuando se ha legislado a esos propósitos, siempre hay esa ventana, siempre hay ese propósito de la dificultad que hay en términos de la facturación.
0: Para esto hay una administración, ¿verdad? Hay una entidad gubernamental que se llama ACES. Se ha hablado de pagador único, se ha hablado de un montón de cambiar el modelo que tenemos, presidente. ¿Qué pudiera hacerse o cuál pudiera ser la bala de plata para mínimamente agilizar? Se ha hablado de inteligencia artificial, de un montón de cosas para mejorar esos procesos mínimamente de facturación, conforme a lo que le parece.
1: En una vista pública hace unos meses, ACES, uh-huh, nos reveló, uh-huh, que todos los proveedores incumplen. Y si incumplen con las reglas que impone el gobierno, ¿por qué le renuevas el contrato?
0: Okay.
1: O sea, Nosotros tenemos en Puerto Rico una serie de aseguradoras que tienen que cumplir con las normas del gobierno, en el caso del plan vital, del pagador a tiempo, de pagar de acuerdo a la ley que le impone un requisito para pagar a tiempo. Y cuando le preguntamos si todas las aseguradoras estaban en cumplimiento, dicen que no, que todas están en incumplimiento. Y se incumplen porque le renuevas el contrato.
0: Porque no hay más ninguna. O sea, sí. Son las que hay aquí. Pero no hay. Hay una que ya se fue.
1: Exacto, sí, pero tienen que ejecutar. Tienes que ejecutar. Nosotros, en el caso mío personal, yo he propuesto cambios a la ley del plan vital, cambios a la aseguradora, he radicado proyectos que a la larga pues no han sido aprobados porque hay intervención de las partes para que no se aprueben, ¿verdad? Porque es así. Se cabildea para que no sucedan cambios extraordinarios, pero sigue deteriorándose nuestro sistema de salud. Mira, Eddie, si tú buscas en los pasados, por decirte un número, 10 años, los titulares de los periódicos, cada 3 meses, cada 4 meses, los titulares de los periódicos te dicen crisis en el sistema de salud. Crisis en el sistema de salud. Y lo puedes guardar, tienes una colección de periódicos que te dicen que hay crisis y de noticias en el sistema de salud. Y cuando tú propones soluciones, pues no se aprueban en la legislatura, no hay cambio, siguen teniendo los problemas. Entonces tenemos los cierres de hospitales, los médicos que se van, los profesionales de la salud que dejan de trabajar, las enfermeras que por las condiciones de trabajo dejan de trabajar en los hospitales y quieren trabajar en un centro de cuidado o en otro sitio que sus condiciones de trabajo sean más favorables. Y tenemos esa situación, especialistas con citas prolongadas, el paciente es el que recibe los problemas de no tener citas a tiempo, y cuando uno propone las cosas, hace las vistas públicas, se dan a cabo las vistas públicas, se dan la información, pues no hay resultados. Y si no actuamos, pues tenemos un sistema de salud que lleva más de una década en decadencia. Yo incluso radiqué una resolución que decía, bueno, a 30 años del cambio que se hizo al sistema de salud, ¿cómo vamos? ¿Vamos mejor o vamos peor? Bueno, en aquel momento se decía que el plan Albona era un plan caro, que costaba 700 millones de dólares al año, que eso es una barbaridad. Ahora mismo el plan de salud en Puerto Rico cuesta 4 billones, con B, billones de dólares, y no tenemos un sistema de salud saludable. Y lo más básico, que es que se factura y que se pague a tiempo, pues los contratos que hacen principalmente con el gobierno, fíjate, la empresa privada tiene sus propios problemas, pero claro, con el gobierno, las reglas de juego del gobierno pues no se cumplen. Pues mira, en la primera compañía que no cumpla, no le renueves el contrato, a ver si las demás se ponen para su número, como dice uno, ¿verdad?
0: ¿Y las auditorías que hace Vital, que le retiene dinero a inclusive a las aseguradoras para que a su vez lo puedan remitir los pagos a los proveedores?
1: Sí, pero no se hacen ese tipo de transacción, no se hace regularmente, se hace cuando ya llega a las últimas consecuencias, ¿verdad? El trámite normal, el trámite que se da mensualmente, que el hospital al mes radica la factura y se paga, eso pues siempre ha tenido un atraso y la CES está consciente de ese atraso, pero no ha ejecutado. El contrato tiene que ser bueno para dos partes, tiene que ser bueno para el centro médico, para el proveedor de salud, para el médico, para la aseguradora. Pero mientras tanto, no se pague a tiempo, no se paguen las facturas correctamente, siga ese retraso, va a afectar la situación de salud y entonces el contrato sigue vigente y no se le cancela. Tiene que haber una alternativa de decirle, mira, espérate, yo te voy a dar 60 días, si a 60 días no te pones al día, yo cancelo tu servicio con el gobierno de Puerto Rico y me voy con otra compañía. Y así sucesivamente.
0: Pero es que no están tampoco haciendo fila para llegar nuevas. Humana se acaba de ir. Entonces, de aquí nada más tenemos una. No son muchas las alternativas. Y hay que, o sea, lamentablemente, aunque no nos guste, tenemos que tener aseguradora porque si no, los costos serían ridículos. Y hay una porción de dinero, que es lo que me preocupa, presidente, porque parecería que cada vez se le añaden más servicios. Ahora hay una legislación de Carmelo Río para incluir los tratamientos de células madres. Hemos visto ahora que hay hasta los medicamentos para rebajar, que todo eso tiene un costo y le va reduciendo a la partida limitada que tenemos y no se pueden subir tarifas y todo eso afecta al final al médico y al proveedor de salud.
1: Sí, mira, yo radiqué un proyecto hace un año para que se atendieran los pacientes quemados, pacientes que tienen quemaduras.
0: Lo recuerdo.
1: Que son poquitos. Las aseguradoras dicen que las operaciones de ese tipo son estéticas. No son estéticas. Una persona que se quemó la cara necesita que se le reponga la piel, que se le ayude para mejorar su situación. Eso no es por belleza, eso es porque se quemó.
0: Claro.
1: Y el proyecto fue derrotado porque costaba y que mucho dinero. Pero ¿cuántos pacientes quemados hay en Puerto Rico? 300, 400. O sea, tampoco es una millonada de casos. Y no todo necesita una operación quirúrgica estética, son pocos los casos, pero aún así pues el proyecto de la pista pública recibió informes negativos, memoriales negativos, porque era muy costoso para el sistema de salud cubrir los gastos de personas quemadas, y yo creo que es injusto y así sucesivamente. El dinero, aquí hay dinero en salud, es como está dirigido, como está organizado, como está reglamentado. Si uno hace una ley, si uno reglamenta una ley para que se cubran unos procesos y a la larga no se cubren, tiene que haber consecuencias y no las hay. Y pasa lo mismo con los medicamentos y pasa lo mismo con los tratamientos. Sí, hay tratamientos que uno entiende que deben ser necesarios para que lo cubra un plan de salud, pero el plan de salud le dice que cuesta mucho y no se llevan a cabo. ¿Cuántas veces uno ha escuchado que se llama un paciente, llama a un sistema de salud, a una aseguradora, y le dicen, no, ese medicamento es muy costoso, le vamos a dar otro? Y ese otro no cubre lo que el medicamento original le beneficiaría al paciente. Y eso es una queja.
0: Qué buen ejemplo, presidente, porque a esos efectos, si me voy a pagar el original, quizás entonces le resto de la cobertura que pueda tener ese paciente más adelante, porque al final del día hay una partida, hay una cantidad que hay que dividirla, ¿verdad? Y es un riesgo y todo lo demás. Entonces, si eso le seguimos quitando y quitando y quitando lo que hay para pagar la tarifa del proveedor al final del día, y hay mucha gente que no lo utiliza, ¿verdad? Y por eso es que es un riesgo que se toma la aseguradora. Pero, ¿qué pudiera hacerse para, de alguna manera, y más en el plan de salud público, que tenemos una cantidad que tenemos que irla a perseguir ahora, ¿verdad? Para propósitos de ampliarla y poder ser justos con las tarifas, sea por el plan de público o por uno privado, porque al final del día es el mismo hospital, es el mismo médico. Yo sé que quizás a la tarifa de pública tiene un descuento, no lo sé cómo funciona, pero me preocupa que cada vez más se le siga añadiendo más costos a eso y entonces sea menos la cubierta al final del día.
1: Sí, es así, Eddie. Uh-huh. Y la cantidad de personas que se benefician o que no se benefician o que no cualifican para el plan de salud del gobierno. Uh-huh. Nosotros tenemos aproximadamente casi 1,000,000 de personas que están en el plan de salud del gobierno. Okay. Eso tiene un costo para el gobierno, pero por lo mismo es que en el pasado, en el caso de este servidor, radicado proyecto para que se lleve a cabo un sistema de salud integrado. Y cuando se llama un sistema de salud integrado es que se mire qué va a cubrir el plan de gobierno.
0: Ya.
1: De la A a la Z, qué va a cubrir.
0: Ahí hay enfermedades catastróficas y cosas que se han legislado que hay, qué sé yo, a lo mejor 2 pacientes cada 10 años y están incluidas ahí por legislación.
1: Así es, así es. Y los costos son altísimos.
0: Altísimos.
1: Pero ¿qué va a cubrir? Cuando se habla de un sistema de salud universal, yo digo, ¿en serio? ¿Pero qué cubre el sistema de salud universal? No lo puede cubrir todo porque no hay dinero para cubrirlo todo.
0: Claro.
1: O sea, ¿cuáles son las cosas que se van a cubrir? ¿Cómo se va a cubrir? ¿Cuánto cuesta? ¿Quién va a pagar? Eso forma parte de un sistema de salud integrado para uno saber los costos del servicio que se va a dar por parte del gobierno y los dineros necesarios para cubrir esas necesidades. Y se da en ese sentido que tú dices, bueno, estas son las condiciones que el gobierno va a cubrir, esto es lo que cuesta, el gobierno va a pagar esto y así uno puede tener un sistema de salud integrado. Aquí hay personas que utilizan el sistema de salud de forma diversa, lo cual aumenta el costo. Por otro lado, el centro médico. ¿Por qué el centro médico? Que es nuestro principal centro de salud en Puerto Rico. Tiene los mejores especialistas, tiene los mejores servicios. No hay duda que el recurso humano de allí vale oro, como uno dice.
0: Claro.
1: Pero es que a la larga no recibe el pago de las aseguradoras ni a tiempo, ni la cantidad que el centro médico factura. Eso ha sido un problema recurrente. Que a la larga el centro médico tiene que ir al gobierno a última hora a decir, mire, necesito un préstamo, necesito que me den una resolución conjunta de dinero adicional, porque no me han pagado.
0: Bueno, el centro de trauma nada más debe alar bastante, presidente. Allí no todo el que llega, ¿verdad? Tienen que atenderlo y estabilizarlo, y no todo el que llega quizás tiene hasta seguro propio.
1: Así es. Y esa es la importancia del centro médico, que atienda a todo el mundo, tenga o no tenga plan médico, sea inmigrante o no sea inmigrante, tenga...
0: Digo, eso debe pasar en muchas jurisdicciones, no es aquí nada más, me sospecho.
1: Sí, es así, en otras jurisdicciones también. Pero nuestro principal centro hay que protegerlo, hay que ayudarlo, hay que darle los fondos para que puedan atender. Hay un porciento bien alto de servicios que el centro médico no puede facturar, pues ¿quién cubre eso? ¿Quién lo subsidia? El propio gobierno. Eso es así. Pero el que sí puede pagar, el que sí puede subsidiar, pues no se factura, y no se factura a tiempo, y crea un problema económico en el centro médico. Ese problema de facturación lleva décadas, y es una de las áreas que hay que atender.
0: En el caso de las tarifas que hay para los diversos tratamientos, y quiero hablar un poquito de la salud mental, porque lo hemos visto en los días recientes, ¿verdad? Y con este suceso que ocurrió en Barranquitas en el fin de semana, presidente, pero para propósitos de qué se paga, ¿por qué? ¿Hay un tipo de costo de vida o algún porcentaje de costo de vida que obligue a revisar esas tarifas que se le paga, qué sé yo, a un fisiatra, a un oncólogo? ¿Eso se revisa? ¿Hay alguna necesidad de revisarla de tiempo en tiempo o obligación de revisarse?
1: Cuando, cuando se da el pago por adelantado a la aseguradora, el pago por paciente por mes, en un momento dado estuvo en $160, está sobre $200 ahora. O sea, el pago se realiza. La aseguradora, y ahí es que viene la situación que yo he planteado anteriormente, debe haber una integración, una uniformidad. ¿Por qué a un especialista se le paga de una manera en San Juan y de una manera distinta en Ponce, Mayagüez? Por el mismo servicio, no hay uniformidad. No hay un sistema integrado. El mismo especialista que cobra una cantidad o un deducible en San Juan es distinto en Ponce, es distinto en Mayagüez, es distinto en la isla.
0: Y aún estando en diferentes partes de la isla, de cuando en vez se dice, mira, esa tarifa es del 1990, hay que revisarla porque estamos en el 2026. ¿Hay esa obligación?
1: Cada aseguradora tiene su regla.
0: Ya.
1: No opera como yo he propuesto que opere, ¿verdad? Las reglas de juego las pone el gobierno. Si el gobierno es el que pone el dinero, estamos hablando del plan vital.
0: Ya.
1: Si el gobierno es el que pone el dinero, tiene que poner las reglas de juego, pero la ley no opera así. La ley de hace muchos años, 1994, por ahí, dijo, el riesgo se le va a pasar a la aseguradora y cada aseguradora se le da el dinero y ellos hacen sus reglas de juego. Y ahí es que yo creo que el sistema en general ha tenido sus fallas, porque no hay una uniformidad en los pagos a los proveedores, porque no hay una uniformidad en el servicio que se le da al paciente, que es a la larga el que se ve afectado. Y en ese sentido, pues ha habido quejas. Y cuando uno propone soluciones, pues no, espérate, esto está operando así, no lo cambien. Pero tenemos lo que tú señalas, un gasto desmedido en salud sin tener un sistema sumamente eficiente como el que aspiramos todos. Y el año que viene tenemos un reto enorme, ¿verdad? Nosotros, hace una década, quizá un poquito más, se nos ofreció unirnos a un estado de los Estados Unidos para el programa de salud como estaba Barack Obama. El estado de Nueva York ofreció hacer el joint venture con nosotros, ¿verdad? El junte, para tener los servicios de salud del Obamacare. Y el gobierno decidió que no se iba a unir, que prefería que se le diera una cantidad para funcionar por 4 o por 5 años. Y ahí pues fue una desventaja para nosotros, no tenemos lo que se le daba a un estado, y es una decisión de gobierno, ¿verdad? Se tomó esa decisión y esa es la que tenemos, y desde eso para acá pues hemos tenido ya como 3 eventos donde hemos ido al Congreso y he tenido la oportunidad de participar, ¿verdad? A que se nos asignen fondos para una cantidad de tiempo que en este caso vence en el 2027, y tenemos que volver allá a que esa cantidad de fondos, en vez de reducirse como ha planteado Donald Trump en ciertos aspectos, pues se mantenga igual o se aumente. Son retos que tenemos y yo estoy dispuesto a volver a hacer el trabajo que se hace de ir a visitar.
0: Como dice el americano, presidente, what's more likely to happen anytime soon? ¿Qué es lo más probable que ocurra?
1: Bueno, el esfuerzo que hemos estado haciendo con diferentes congresistas, yo sé que tanto la administración de la gobernadora Jennifer González como el comisionado residente Pablo se están haciendo, es que se atiendan nuestras necesidades de salud y que nos den la cantidad que siempre hemos negociado, hemos trabajado con el Congreso. Pero pues los vientos suenan distintos de parte de la administración Trump, ¿verdad? Si esto de la guerra termina y si las cosas allá cambian, porque hay muchos problemas en Washington también, estaríamos en la disposición nosotros de no solamente decir que nos dejen igual, sino que nos aumenten.
0: ¿Sería más fácil negociar con el próximo Congreso del que hay ahora, quizá?
1: Definitivamente, en términos de salud, sí. Sí, porque recuerda que Donald Trump, no solamente con Puerto Rico, con todos los estados, está buscando recortar dinero para darle más dinero al Departamento de Defensa y seguir con las cosas militares. Y quiere recortar el programa.
0: ¿Se ha recurrido a la estrategia del miedo, de meterle miedo a los congresistas? Mira, si la isla se me vacía porque no hay buenos servicios de salud, toda esta gente se te va a meter en tu distrito. ¿Se ha recurrido a eso?
1: Esos argumentos los hemos utilizado antes. Porque no es que sea miedo, es que es una realidad.
0: Claro.
1: Yo conozco personas que dicen, mira, yo me voy a mudar para Miami porque tengo una condición de salud. Y de Miami aquí es un paso, vengo a ver a la familia, pero allá recibo unos servicios de salud. Tengo gente que se ha mudado a Nueva York, tengo personas que se han mudado...
0: Le prohíbo que me lea la mente, presidente, o las notas que tengo aquí, porque eso era lo próximo que le iba a preguntar. ¿Cuán cerca estamos de hacer ese turismo médico como hace la gente quizás en las islitas británicas y americanas para visitar Puerto Rico y recibir servicios?
1: Hace mucho tiempo que ya puertorriqueños que tienen condiciones de salud se han mudado allá para recibir servicios distintos.
0: Ya no es una segunda opinión ante un padecimiento serio como un cáncer o cualquier otra condición digestiva o de respiratoria o cardíaca. Ya no es que voy a Cleveland Clinic a hacerme el chequeo anual. Ya es que para las cosas rutinarias, hasta para hacerme servicios de ¿cómo se llama? O optometría o de la boca también, de dentista, voy a una clínica en la Florida.
1: Así es. Pero mira, que a veces se usa el argumento de, bueno, si fuéramos estado, cada estado recibe una proporción distinta en fondos de Medicare y Medicaid. No uh-huh. es uniforme, es por población y por asuntos demográficos. Yo que he estado en reuniones de Medicaid en los Estados Unidos, y cuando voy digo, mira, ven acá, a nosotros no se nos da el porciento, espérate, ustedes tienen una población distinta, ustedes tienen unos programas Advantage, ustedes tienen unos programas Platino, a ustedes se les da tanta cantidad de dinero. Y entonces cuando uno viene acá, escucha el argumento, discriminan con nosotros. No, es que es por fórmula. No todos los estados reciben la misma cantidad de dinero. Y si nosotros, ¿verdad?, los que aspiran a que seamos estados, cuando seamos estados vamos a recibir lo mismo. No es lo mismo. Cada estado tiene su fórmula, pero hay estados que tienen unos servicios de salud excelentes, hay otros que no. Y en ese sentido, los puertorriqueños no solamente buscan el estado donde se le dé el servicio, un estado que se pueda hablar español, que tengas un primo que está viviendo allá y te sirva de referencia y te sirva de ayuda. Y las personas se mudan pues a Chicago, a Nueva York, a Filadelfia, a Texas, a la Florida. Son los estados en cosas de salud que más se visitan. O sea, yo no he escuchado a un puertorriqueño que me diga, yo me voy a vivir a Alaska porque en Alaska los servicios de salud son mejores. No. Buscan estados o ciudades donde se hable español, donde haya buenos servicios de salud o donde tenga un familiar que les va a servir de ayuda cuando lleguen.
0: Presidente, me queda menos de un minuto, pero el asunto de salud mental, ¿qué pudiera hacerse ahí? Porque eso es como que la zurrapa, lo que quede. Ahí usualmente lo que se deja para servicios de salud mental, el que los quiera buscar.
1: Y no debe ser. La salud mental debe haber un programa de prevención. Y yo no escucho... Fíjate, algunos municipios tienen unos programas de prevención en sus ciudades, donde uh-huh. las personas tienen la oportunidad de llegar al sitio y ser atendido. Y te puedo decir que hay municipios que tienen programas de prevención en el área de salud mental en sus centros de salud.
0: Un poco eso de estigma en cuanto a eso, presidente, es la realidad.
1: Sí,
0: lamentablemente.
1: Sí, es verdad.
0: Agradecido que estuviera con nosotros en la mañana de hoy. Un abrazo. Siempre nos vemos pronto. Gracias, cómo no. Un abrazo, expresidente del Senado, José Luis Dalmau Santiago, con nosotros aquí en Nación Z. Regresamos ya mismo y cubrimos un par de noticias más que son importantes en todo nuestro quehacer político y público, también para poderlas compartir con ustedes y hacer un poquito de análisis y hablar un ratito más con el secretario de Asuntos Públicos, me sospecho. Regresamos en breve. Esto es Nación Z con el licenciado Eddie López a través de Tele 11 Z93 y Noticias 24/7. Aquí vive la política y antes que nadie. No se vayan, regresamos.

0: Estamos aquí en Nación Z con el licenciado Eddie López a través de la emisora nacional de la salsa Z93, Tele 11 y Noticias 24/7. Aquí vive la política y antes que nadie. Como todos los martes con nosotros, la licenciada Ana Margarita Ruiz y Ramos. Buenos días.
1: Buenos días, buenos días.
0: ¿Todo bien?
1: Todo bien, todo muy bien, gracias a Dios.
0: Mira, mucha cosa pasando en tribunales. Hay varias propuestas legislativas para reformar procesos. Pero vamos a hablar primero de lo que pasó el pasado viernes allá en la sala de Ay Bonito del juez Barreto en términos del comienzo del caso de Elvia Cabrera, y parece que el comienzo del juicio de Antoniesca mandaron ahora a estipular la prueba. Eso parece que va para largo para poder ver las etapas previas. Entre la lectura de acusación, el comienzo del juicio, todavía están en el mocioneo y demás, y parece que todavía no se ha resuelto inclusive la situación de la procesabilidad o la inimputabilidad. ¿Cuál de las dos?
1: De la procesabilidad. Eso es así. Todavía se está tratando. Todavía la defensa en el caso de Antoniesca pues sigue levantando cualquier tipo de alegación que puedan traer sobre la capacidad de Antoniesca para haber cometido el delito en el momento en que lo cometió. No obstante, en el caso de la mamá, pues ya comenzamos el juicio. Parece que se invirtieron los papeles. El caso de Antoniesca iba como que un poquito más rapidito. Ahora está como que detenido en un mocionero intenso. Sí. Y entonces ya tenemos el comienzo del juicio de Elvia, que me dio la impresión y me trajo recuerdos del juicio del caso. ¿Cuál? Del biólogo.
0: ¿De verdad? ¿Por qué?
1: En Ponce.
0: Explícame eso.
1: Me trae recuerdos porque es la forma en como tal vez se llevó la investigación. El caso del biólogo en Ponce, a mi entender, tuvo muchas fallas en lo que fue la investigación por parte del Estado, por parte de Fiscalía. Uh-huh. Y estamos meramente en el comienzo del juicio de Elvia y ya tenemos a la defensa. Básicamente
0: hicieron un field day el viernes, estaba diciendo ayer.
1: Sí, tenemos ya oficiales investigadores. Tenemos ya la defensa haciendo un field day con apenas, yo creo que se sentaron a testificar el viernes tres agentes del orden público, y por detalles tan básicos como cosas que no apuntaron en las querellas, no apuntaron en la noche que sucede los hechos con la llamada, con el número de teléfono, la persona contacto, la dirección.
0: Son los agentes del CIC.
1: Exactamente.
0: O sea, que no son oficiales sin rango. No son, o sea, son oficiales que tienen un adiestramiento adicional para este tipo de casos y por eso están en esa unidad especializada de la policía. Y se le fue la mano también haciendo expresiones esa misma noche de con quién habían hablado, qué se había dicho, qué alegadamente estaba pasando. Y cuando vino la boleta para así expedir la acusación.
1: Y más allá de
0: había
1: eso,
0: algo distinto de lo que ellos habían dicho a la prensa. A lo que se recogía ahí.
1: Exactamente. Y el caso de Elvia es un caso que ha sido sumamente sonado desde sus procesos iniciales.
0: Sí.
1: Precisamente por cómo se contradecía la prueba que se estaba tratando de presentar, cómo se contradecía lo que se estaba extrayendo de la investigación. Uh-huh. Y entonces eso siempre estuvo sonando en los medios de comunicación. Lo trajeron en múltiples ocasiones los abogados que tuvo Elvia en las diferentes etapas. Precisamente comenzamos un juicio y esas fallas es lo primero que sale a la luz. Así que va a ser bien interesante ver cómo sigue este asunto, cómo sigue el caso. El caso apenas está comenzando, pero si comenzó de esa manera, no veo, no me da una buena espina para lo que es Fiscalía. Sobre todo el field day que hicieron el viernes, y yo de los extractos que pude ver en los medios de comunicación, no vi a Fiscalía con un ánimo constante de objetar, de intervenir en las preguntas, sobre todo las que estaba haciendo en el turno de contrainterrogatorio la licenciada Mayra López Mulero.
0: El cambio de los fiscales también me parece que puede levantar mínimo como estrategia de litigación, ¿verdad? Para prepararte, o sea, si tienes... No es lo mismo cuando tú llevas el caso desde el principio, que lo conoces, que tú misma hiciste las entrevistas, o sea, cuando tú heredas un expediente, no necesariamente tienes la oportunidad de estar igual de preparado, buscar las inconsistencias que pueda haber, subsanarlas. O sea, no es el caso de Ponce, donde las fiscales que estaban
1: siempre
0: en el caso desde
1: mismas.
0: El principio.
1: No, heredar un caso, un expediente, ya sea en lo criminal o en lo civil.
0: Y está Silvia Rubio, que lleva también tiempo con el caso, o sea, no, pero...
1: Sí, pero entiendo lo que
0: y la salida de Orlando Velázquez fue... Para mí.
1: Claro, el compañero Orlando Velázquez pues tenía también derecho a a su retiro, así que pues él está ya viviendo una vida un poco más tranquila.
0: Pero y, es que a eso voy, tú sabes, porque entonces, ¿por qué meterte ahí? Porque a ellos, pues, tú eres un empleado del departamento, pero no es obligado. O sea, y
1: si pero también sabes es que designan los casos.
0: Mira la designación de Manuel. Asignan a Manuel Santiago que está próximo a vencérsele su nombramiento. Y él, como persona responsable, va allí, se para delante del juez, yo estoy aquí, pero, ¿sabes? Esto de momento, pues, pudiera... Y yo le dice, pues, ¿y qué usted hace aquí, entonces? ¿Tú sabes?
1: Pero es que también les asignan los casos. Yo entiendo que, pues, Orlando atendió en las etapas que le tocó atender, lo atendió. Yo entiendo que hizo excelente trabajo.
0: Iba muy bien.
1: En la etapa que atendió el
0: que proceso. Se haya sostenidamente dicho que hay 70 testigos. O sea, si tú necesitas tantos testigos para probar un hecho, puede ser que haya problema en los testimonios.
1: Mira, uno anunciar a veces tanta prueba no siempre obra de forma positiva en la perspectiva que tú quieres llevar.
0: Ni en la opinión pública tampoco.
1: No, porque muchas veces hay quien puede decir, diantre, si hay 70 personas que están en la disposición de testificar a favor de fiscalía o defensa, pues tienen un caso sólido. Pero por otro lado, tú puedes decir, si mi caso es sólido, ¿para qué necesito tanta gente que venga a testificar sobre la situación, sobre lo ocurrido, sobre el hecho, o tal vez sobre un mismo hecho? Yo estoy bien segura que pueden haber 70 personas que tengan conocimiento y tal vez 50 de esas personas sean prueba acumulativa en el tribunal.
0: Una de las cosas que debería resultar preocupante para los fiscales, y se las adelanto, es el asunto de la prueba pericial.
1: ¿Por qué tú piensas
0: eso? El arma homicida. Hay unas versiones, ¿verdad?, de que dicen que ese arma tiene muchas huellas. Hay otra versión de que no tiene ninguna huella. Y entonces, obviamente, la nena no se apuñaló sola.
1: No,
0: alguien la apuñaló, pero tendrías que poner en posición a que esa fue la única persona que la apuñaló, porque si la única que apuñaló fue Antoniesca, y quien único le pasó el arma, y eso hay que ponerlo en tiempo y espacio allí a través de testimonio, obviamente, porque no hay petaje de cámaras ni nada, si esa arma pasó por más de una mano, levanta la sospecha de por qué solamente está allí Elvia, y en el caso de que alguien más haya dado puñalada, porque solamente está allí Antoniechka y el otro joven que estaba, que también parece que lo hirieron, y todo lo demás que ya sabemos. Entonces es como que, o sea, es la mera, yo creo que es exacta la definición de la duda razonable.
1: Que pasa es que como bien
0: si dice, hay más gente que pudo haber participado allí y no están, ya automáticamente esa es la duda razonable por definición.
1: Como bien acabas de decir, aquí no hubo cámaras que pudieran, pues, dar un poquito más de luz de lo que pasó. Sí. Aquí, de lo que se ha extraído de toda la investigación que se llevó a cabo, es que fue un incidente donde alegadamente participaron, no hay pruebas de que hayan participado más de una persona en el momento en que apuñalaron a Gabriela.
0: Pero eso fue lo que dijeron los oficiales esa noche.
1: Pero,
0: a eso voy.
1: Pero
0: eso
1: básicamente es una situación en la que hay varias adolescentes con varias adultas que están peleándose entre sí, y que en algún momento de esa pelea de muchas personas, alguien sacó un arma. De lo que surge de la investigación, esa arma alegadamente termina en las manos de Antoniesca.
0: Y ahora parece que Elvia ni había llegado cuando eso.
1: Sí, eso entiendo que salió ayer. Así que eso es un hecho que ahora cambia por completo lo que pasó el pasado 10 de agosto, porque siempre se ha dicho que fue su madre quien sacó el arma de su cartera, se la pasa a su hija, y su hija apuñala.
0: Que la había preparado desde la noche anterior.
1: Y su hija apuñala a Antoniesca. Entonces, ayer surge de que alegadamente Elvia no estaba en ese lugar en el momento en que apuñalan a Gabriela. Eso cambió por completo el panorama, claro. Porque eso surge ayer y no había salido en ningún momento, ni nadie lo había dicho, ni en las vistas preliminares, que fueron sumamente extensas, ni en parte de la investigación, ni en las declaraciones juradas que se habían emitido. Ayer surgió que Elvia no estaba. Algo tan importante, o sea, están acusando a esta señora desde el 10 de agosto de que ella es quien pasa el arma, de quién es quien prepara el arma, y alegadamente ahora
0: Elvia no estaba allí. Pero yo estoy seguro que Fiscalía debe tener... para aquellos que están en radio, denoten mi sarcasmo. De seguro debe tener testimonio de alguien que diga que sí, que ella sí estaba allí. ¿No es lo primero que debe hacer la fiscalía? Poner en tiempo y espacio a las dos personas que decidió acusar.
1: Si ayer surgió el hecho o la alegación, como lo quieras llamar, de que Elvia no estaba allí, se,

0: Entonces, eso surge, no se aclara y el lo que falta es que entonces tampoco Antoniesca estaba.
1: Claro.
0: O sea, eso cambió por completo lo que hemos visto por meses.
1: Algo importante y que yo creo que va a tener mucho, va a provocar mucho comentario, es lo que pase en un juicio.
0: Lo que pasa en el otro.
1: Sobre lo que pase en el otro, que no ha empezado todavía. Cuando regresemos de la pausa, quiero entrar sobre eso, porque si ya estas situaciones de tiempo y espacio y lo que hizo cada cual, y si se puede empezar a cuestionar, hablamos de eso cuando regresemos.

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0: un caso, cómo evidentemente va a tener trascendencia en el otro y pudiera provocar hasta cambios de estrategia, la citación, el requerimiento de prueba que ahora está en el proceso de intercambiarse, ¿verdad? Y eso ciertamente es continuo todo el tiempo. Pero aquí, desde las etapas previas de vista preliminar, en ambos casos, y la, inclusive en causa probable, en regla 6, ha habido contradicciones, no solamente de los agentes investigadores, como vimos, sino inclusive de las personas que estaban allí. Y todavía hay dos elementos muy puntuales que parece ser protagonistas de estos eventos que no se saben dónde están. Dos jóvenes particularmente.
1: Ah, tenemos al joven que no recuerdo bien si su nombre, yo creo que era, entiendo que era Gabriel, en algún momento creo haber leído en alguna noticia que era Gabriel, el joven que defendió, que básicamente fue el escudo de Gabriel Nicol esa noche,
0: que también se llevó
1: que también fue herido, fue al hospital, lo llevaron al hospital, y la joven que alegadamente el Estado había
0: cogido, le habían removido la custodia de la mamá.
1: Y nadie sabía dónde.
0: Nadie sabe dónde están estaba. Esos dos, ni qué pueden decir o qué no pueden decir. Y eso mínimamente, de nuevo, crea sospecha.
1: Levanta una bandera roja. Sobre todo el joven que fue el escudo de Gabriela Nicol, con toda esta ola de incongruencias que ha surgido, de que ahora Elvia no estuvo allí, quién apuñaló a Gabriela Nicol, quién le pasa el alma a Antoniesca, quién...
0: Y la génesis de esas inconsistencias, vuelvo e insisto, fue la versión ofrecida a la prensa por los oficiales investigadores, esos que llegaron allí a la escena, que hablaron esa misma noche, y recordarán también que cuando se llevaron a Antoniesca allá, que también le pusieron algo para firmar, que si era la firma o no era la firma de ella, ¿te acuerdas?
1: A la declaración jurada donde decía que mi mamá no tenía nada que ver.
0: Entonces, ¿a qué voy? La versión ofrecida originalmente era que allí había un montón de gente peleando y que a raíz de eso se habían provocado. Voy más lejos, en un momento se dijo que a la mamá, Lisandra Rosario, ¿qué se llama la señora?
1: Lisandra Rosario.
0: La habían agarrado para que vieran cómo apuñalaban a Gabriela. Todo eso se dijo esa misma noche donde ocurrieron los eventos. ¿Ven por qué este caso está herido también? Este caso está apuñalado también. Y se puede, chaval.
1: Lo que pasa es lo siguiente, y eso es algo que te comentaba ayer, y pasa mucho en los casos, en este tipo de casos. Yo a veces no entiendo, sobre todo en delitos como lo es el asesinato, que no prescribe, cuál es la prisa muchas veces de los agentes de fiscalía por radicar un caso. Es una carrera a presentar el caso, a que se radique, a que se vea, a tener las reglas 6, a conseguir ese primer arresto. Ese elemento de prisa, ese elemento de que quiero radicar el caso, de que hay que someterlo, de que como si fuesen estadísticas, como si al final de año tal vez nos dieran un premio porque radiqué 500 casos en un año, y eres, como tú bien dices, las investigaciones, porque ahora mismo, como te dije al principio del segmento, comenzamos el juicio de Elvia Cabrera el viernes y la defensa hizo un field day con los tres testigos que presentaron por meros detalles de procedimientos que básicamente se caían de la mata. No apuntaron números de teléfono, no apuntaron números de contacto. Yo creo que ni sabían la persona que llama para hacer la querella inicial, que dónde estaba esa persona, cuál es su nombre, de meros detalles. El caso ha tenido una sombra de incongruencia desde el principio. Comienza la defensa con un contrainterrogatorio y lo primero que sale a la luz son las incongruencias en las etapas iniciales de investigación, cuando se llama y se da la voz de alerta de que había ocurrido un incidente en esa noche del 10 de agosto.
0: Mira, un poco para cubrir todo lo que tenemos, porque hay otras propuestas pasando en la Asamblea Legislativa y que tienen que ver con los tribunales también. Y una de ellas, bastante reciente, además de la de que la transmisión de los juicios y la publicación de los juicios sea ya en etapa de juicio y después, y no las etapas previas como la vista preliminar o la vista de causa probable, a través del sistema de PECAM, lo que se llama, de las cámaras en los tribunales, la sala, está también una que hay tantas y tantas y tantas querellas de condómines, de vecinos, que ya el DACO no puede con ella y quieren que se cree una sala especializada en los tribunales para resolver controversias entre vecinos más allá de la
1: ley 140.
0: De la ley 140,
1: Que tampoco da abasto.
0: Cuando tienen que ver con vecinos, pues es otra cosa distinta, ¿no? Ahí, por ahí empezó el asunto de allá de Yauco, del caso del biólogo. Pero esto es, mira, pusiste una puerta que no era, pintaste la casa de un color, esa verja no es la que va, cosas que tienen que ver con la ley de condominio. Se hizo esta asamblea y no había quórum, o el quórum no era el suficiente para tomar esas determinaciones. Todo ese tipo de cosas llega ahora mismo a la jurisdicción, lo que se llama primaria del DACO. El DACO tiene que resolver y de ahí sigue para tribunales. La Oficina de Administración de Tribunales recientemente fue a la Asamblea Legislativa ante este proyecto y dijo que no estaba de acuerdo en la creación de esas salas porque no necesariamente va a ser un proceso más ágil. ¿Qué te parece?
1: Es que en efecto no necesariamente sería un proceso más ágil. Yo pienso que esto es una cuestión de un problema de filtro. La ley de condóminos y los asuntos que tienen que ver con los problemas de que si se pintó una puerta de un color, de si se hizo una mejora en la propiedad que no va acorde con el diseño de la urbanización y demás, son problemas que se llevan todos los días a la agencia. Yo misma he llevado ese tipo de controversias, pero cuando digo que es un problema de filtro, es que la misma reglamentación establece un proceso dentro de la asamblea que se forma de condóminos para regular ciertos procesos. Y en muchas ocasiones, las personas, y te lo digo porque a mi oficina llegan múltiples consultas sobre eso, las personas a la primera situación ya quieren arrancar para el tribunal, para DACO, para el foro pertinente, que hasta el día de hoy
0: Bueno, pero es que hay una ley que hacer valer.
1: No necesariamente.
0: Además de los reglamentos que hay.
1: Sí, pero no necesariamente el mover la jurisdicción exclusiva de DACO al tribunal va a acelerar los procesos, porque los procesos se tienen que ver con las reglas de procedimiento civil aplicables, con los términos, con todo lo que conlleva llevar un asunto al tribunal.
0: Usualmente hay que llevar abogado.
1: Sí.
0: La agencia no.
1: Y pagar arancel. Pagar arancel. Si es un caso, si es una sala superior y se ve dentro de un proceso ordinario, los aranceles comienzan en 60, $90 para presentar un caso.
0: Ya no sabes si vas a prevalecer siquiera.
1: No, tú presentas un caso
0: y
1: tú presentas.
0: En algunos casos también tienes que presentar fianzas.
1: Sí. Hay que presentar también fianzas. Mm. Pero si me traes el tema de lo que es la celeridad o que se atienda con más prontitud, eso necesariamente no es así.
0: Esto obviamente ha sido propiciado por una admisión del Departamento de Asuntos al Consumidor que dice, mano, nosotros tenemos el café, la leche, la gasolina, las pesas, los pavos, los pescados.
1: Las placas solares.
0: El bien negro, las placas solares, o sea, y
1: de hecho, los procesos
0: no se resuelve y pudiera
1: los
0: proveer
1: procesos,
0: para que pasen cosas como las de ella.
1: Pero los procesos en las agencias suelen ser mucho más expeditos que los tribunales. Los procesos administrativos de por sí son procesos de naturaleza que suelen ser más rápidos que cuando tú presentas un pleito ordinario dentro de una sala de un tribunal. Así que el elemento de celeridad no necesariamente debe ser el que se tome en consideración para quitar la jurisdicción a DACO y entonces
0: la idea de dársela a DACO en primera instancia es que fuera un proceso más ágil, expedito, que se resolviera rápido, porque estas controversias hay que resolverlas rápido porque tú vas a estar viviendo ahí al lado de esa persona, no es como que ¿verdad? No lo vas a ver más nunca, entonces crea unas situaciones que pudieran a su vez redundar en...
1: Lo que pasa es que esos procedimientos, a diferencia de la ley 140, cuando hay realmente controversias problemáticas entre vecinos. Me molesta el ruido, me molesta que prende el barbecue los domingos, me molesta el trimmer. Aquí necesariamente no es
0: esa un es control. 140.
1: Esa es una ley 140.
0: Esa es el estado provisional de...
1: Exactamente. Ese es el estado provisional
0: de conflictos
1: que
0: entre vecinos, ¿qué se llama?
1: Que lo que busca es una sana convivencia de la comunidad.
0: ¿La de condominio?
1: La de condóminos no necesariamente hay un problema de puerta a puerta con vecinos. Muchas veces es que hizo una terraza y no contaba tal vez con el permiso
0: contra la
1: de
0: junta.
1: Contra la junta, problemas con el pago de las cuotas, de control. No es una controversia que es... El caso de Yauco, estos dos vecinos que tenían una relación fatal.
0: Ellos estaban bajo una ley 140 en el tribunal.
1: Sí, eso se resuelve bajo una ley 140 que cuando dice lo voy a seguir viendo todos los días, ese tipo de problema no es el que se resuelve bajo la ley de condóminos.
0: Digo, pero pudiera, de hecho, y una de las líneas que se trae en la vista pública que se celebra es que hay mucha confusión entre una cosa y otra. Entre una.
1: Sí, porque atienden problemas totalmente diferentes.
0: Claro.
1: Una ley 140, independientemente que yo viva bajo una urbanización que esté acogida a la ley de condomina, eso no tiene. Eso, la ley 140 no tiene que ver nada con lo que trata de resolver la ley de condominio. Eso no tiene nada que ver.
0: Mira, el caso de Ay Bonito va a ser los miércoles y los viernes. Se va a sesionar por los próximos 3 o 4 meses. Va a ser todos los miércoles y los viernes, porque obviamente los abogados y los fiscales se tienen que mover para allá. Así que veremos a ver. Hablamos la semana que viene. Mediante. Amigos, nos despedimos de nuestros compañeros de Tele 11. Recuerde que seguimos en el 11.2, canal 84 en Liberty, canal 186 en DirecTV, el 8 en Claro, el 271 en Dish, también las plataformas digitales, el Facebook Live de Nación Z, la aplicación La Música y Claro, hasta las 8 en la emisora nacional de la salsa Z93. Esto es Nación Z, aquí vive la política y antes que nadie, regresamos en breve.
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Continúo dialogando con la licenciada Ana Margarita Ruiz y Ramos. Y licenciada, hablábamos de lo que pasa en

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Puerto Rico, estamos celebrando mayo, mes nacional de la radio, mes del compositor, mes de las madres, que lo celebramos los 365 días del año. Usted está escuchando en este preciso momento una mañana clásica aquí en la Z en 93.7 de tu radio. Ahí escuchamos tremendo tema, vocalizando Joe Jumbo Rodríguez con el maestro Joe Pastrana. Óyeme, año 1968 de la producción Hot Pastrana. ¿Qué clase de tema? Malambo, seguimos gozando y tocando de oído. El mejor ambiente está aquí en una mañana clásica con el Hachero. Ese soy yo. Vámonos con Borinque, el muchacho de la Sonora Ponceña, vocalizando Yolanda, para que siga gozando con la Z. Año 1980, de la producción Desatando Cadenas. Buenos días, Puerto Rico. Aquí está el ambiente en tu emisora nacional.

0: Oye, con el permiso, peina, te vamos para el aire. Está feo para la foto, te trajo para el video. Estamos tancados con Cali, pero a esta hora, tempranito en una mañana clásica. Escuchamos un toque de la salsa romántica a David Pavón. De la producción Mejor Que Ayer. Que clase ambiente se forma aquí en el 93.7 de tu radio. Bueno, felicitamos, ya tú sabes que están de celebración este fin de semana y sigue la celebración con José Ortiz Vela y familia Ortiz Vela, que siguen celebrando su victoria, ya tú sabes, el derbi que la pusieron durísima y resaltan también su origen para inspirar a la nueva cepa de jinetes aquí en el ambiente hípico. Para que sigas de rumbo y sabor, y este es tu estilo, este es tu misora, este es la nacional, la que hace de tu ambiente el mejor en una mañana clásica.
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8: Upa, dile, Marjelio.

Una mañana clásica tempranito en tu radio aquí en Z93.7. Escuchamos tremendo tema, el más que canta junto a Riddle Timbal, Ave María, Salzumba, sabor y sabor a rumba aquí en Z93. Hoy enviamos a salir muchas felicitaciones que está de cumpleaños hoy. Juan Reyes, el pequeño Tico, vaya Tico, recibe un abrazo, mucha salud y muchas bendiciones y síguelo celebrando por la vida. Oye, también quiero aprovechar para enviar un saludo para Irán Andújar, el contable del Búho Loco, allá en Guaynabo, que lo está celebrando de parte de su esposa Magda y Beliz, de parte de toda su gente chévere que siempre lo aprecia y lo quieren, siempre está disfrutando de una mañana clásica. Vámonos con la música del cantautor Nino Segarra. Oye, entre el disparo y la pared, seguimos gozando en una mañana clásica. Tira los numeritos. ¡Uy! ¡Vamos! ¡Era! ¿Qué pasó ahí?

0: de Limpia Molina, que la mañana está, ya tú sabes, bien clásica. Escuchamos tremendo tema, Típica 73, José Alberto El Canal en la parte vocal. ¿Cómo se goza? Y saludo para quien lo está escuchando a través de la aplicación lamusica.com, allá en San Claus. Están sacando gramo esta hora ya. Saludo para Recio, saludo para Luis Robert, de parte del primo Puruco allá, que están disfrutando. Ya no sé si se llaman jugar golf, pero pasa que nosotros decimos sacando grama. Tranquilo, que tu humilde campo te lo está gozando en el área metro por el 93.7, área sur 93.3 y nuestra nueva señal en el área oeste 97.5. Estamos celebrando mayo, mes nacional de la radio, mes del compositor, mes de las madres, que lo celebramos con mucho cariño los 365 días del año. La flor más bella. ¿Y qué ambiente? En una mañana clásica.
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Escuchando una mañana clásica donde marcamos la diferencia. Bueno, felicitando una mañana clásica que recientemente estuvo de cumpleaños Roberto Romero Caballero, mejor conocido como Tito Allen el Nietzsche. Nace en Santurce, Puerto Rico, un primero de mayo del año 1946. Su nombre artístico tiene de dos fuentes, ¿verdad? De primera, en la que Tito sale del doble diminutivo de Roberto, pues primero es Robertito y en Puerto Rico. Se convierte en Tito Allen, confiesa el verdad mismo Roberto Romero, que lo leyó alguna vez en una pared o un graffiti y lo adoptó como nombre artístico. Posee una trayectoria musical de casi 45 años, se inició su vida artística en el año 1962 con solo 16 años. Por eso, siendo joven, ¿verdad?, hacía parte de los tríos musicales en los que tocaba la guitarra, emulaba un poco también a los grandes tríos de aquella época, presentándose en el Canal 4. Aunque ejecutaba, ¿verdad?, bien el bajo, se inclinaba en su juventud por el rock and roll, que estaba muy de moda en los años 70. Los salseros los podemos sentir afortunados que se decidió por ser cantante de salsa, haciendo gala también una maravillosa voz. Tito opina que Cheo Feliciano es uno de los mejores cantantes de la salsa, a quien él mismo escuchaba en el sexteto de Joe Cuba, y tiene como banda predilecta al maestro Bobby Valentín. La trayectoria musical del gran Tito Allen, si tenemos en cuenta que no niega, ¿verdad?, su deseo de vincularse con muchos grupos, y cantó e hizo grabaciones con muchísimos representantes de la máxima expresión del barrio latino de la salsa, entre los cuales también con el maestro Rey Barreto, La Típica 73, Pupi La Garreta, Luis Ramírez, Rafi Santi, Conjunto Clásico, Puerto Rico Hostal, entre otros grandes. Y en el año 1972, Tito Allen viajaba a la ciudad de Nueva York, donde asistió a la presentación del maestro Tito Puente, con quien habló para cantar con él, pero en el momento no tenía vacantes, con lo que se reunió con el pianista colombiano Eddie Martínez y su hermano, crearon también el quinteto que tocaba en sitios nocturnos, y regresó a Puerto Rico. Volvió a la ciudad de Nueva York en mayo del año 1973 y a través de Eddie consiguió también la oportunidad de cantar en el sitio del Corso con la banda del maestro Rey Barreto, quien necesitaba un cantante. Le dio la oportunidad para reemplazar a Alberto Santiago y luego estuvo unos meses con el maestro Tito Puente. Después se vincula a La Típica 73 para luego realizar sus producciones como solista. Su siguiente agrupación fue nada más ni nada menos que la Puerto Rico All Star, y estuvo en dos de tres producciones. Posteriormente participó con el maestro Luis Ramírez. Es de destacar también que Tito participó también en innumerables números de grabaciones con muchísimos músicos y artistas de nuestro género, especialmente como corista, y estuvo también en nuestro Día Nacional de la Salsa. Gracias al maestro por su aportación a nuestra música latina, y que viva la salsa. Vamos a escucharlo aquí con la Puerto Rico All Star. El número se titula A Quitarse, y vamos a escucharlo con otro tema también, y vamos a escuchar con su propia orquesta, Guaguancó Sabroso, en una mañana clásica. Gracias al maestro por tu aportación a nuestra música latina, y que viva la salsa.

clásica, fina y elegante. Busca el balance de la vida, que es parte del equilibrio. Hoy enviamos a mucha felicitación a quien nos está escuchando allá en Peñuelas, está de celebración. Saludos para Catherine La Santa, de parte de su mamá Ani, su tío Chuito. Y a esta hora ya tú sabes que están gozando. Vámonos con el tántaro, se titula Bailando. Seguimos gozando en una mañana clásica con el Hachero. Ese soy yo. Chiquilla, ese trompo lo que quiere es cabulla. Un

Frente a la Orquesta de Eterna Juventud, la Orquesta Ambulancia, combinación de voces Kenny Cruz y el peso completo del senador Pedro Brull. Para ti, bailador, esta hora es una mañana clásica. Oye, recordándote que a las 10 de la mañana llega Néstor Galán, el Búho Loco, para poner la durísima en los 93 minutos de salsa con Tini Sabrosi. A las 12 del mediodía, el PDK. Y a las 3 de la tarde viene el show del cacique. Y a las 7 de la noche, la tarima, la Z. Y directamente de la tarima, la Z, llega el Hachero. Oye, espérate, ese soy yo.

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realizando José Alberto El Canario, una mañana clásica. Esta es tu emisora nacional 93.7, está en tu radio. Bueno, nos enteramos de la triste noticia de partida de este gran ser humano, representante de Puerto Rico, de Borinquén, y del equipo nacional de Puerto Rico. Excelentísimo ser humano, que descanse en paz, nos referimos a José Picolín Ortiz. Tuve la oportunidad de conversar con él en varias ocasiones, fue...

Muchos días nacionales de la salsa. Es una triste noticia la cual, ¿verdad?, uno recibe y no, a veces uno trata de buscar el ángulo para poderse expresar. Estos grandes seres humanos que son parte de nosotros, que parten, que descansen en paz. Nuestro respeto, nuestra admiración a este gran ser humano, Picolín Ortiz, que representó la bandera de Puerto Rico. Que descansen en paz. Un abrazo solidario para nuestra consolación. Nuestro pésame para los amigos y familiares de este gran ser humano, Picolín Ortiz. Que descansen en paz, hermanito. Siempre te recordaré. Vamos a tocar un tema aquí que lo seleccioné con los mulatos del sabor, que se titula Los Tenis. En una mañana clásica, en tu emisora nacional, con

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Tres minutos de salsa sin intervenciones comerciales. En Z93 con el Búho Loco, Néstor Galán, que te saluda desde el estudio Ismael Rivera. Ecuajey. Está Will Galón, Rubén Blades.

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Bueno, ahí está Elvin Torres y la Orquesta Costa Brava de Santa Isabel, Puerto Rico, cantando Mariano Cívico. Tremendo clásico que solo vas a escuchar aquí en Z93 con Pueblo Loco. 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Y vamos con lo nuevo. Apoyando lo nuevo en la salsa, Manolito Rodríguez y la Orquesta La Sónica. Para ti, bailador, en Z93. Dale, se pega porque se pega.

Bueno, ahí está el conjunto de los compadres Junior Toledo, Guillito Rivera, Z93 con el Búho Loco, Néstor Galán. En el martes, vamos con lo nuevo, vamos con lo nuevo. Moncho Rivera. Lejanía.

0: del Moncho Rivera. Pausita y volvemos.
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0: La fuerza gigante dedicada a José Piculín Ortiz. Está escuchando Z93 con el Búho Loco. Néstor Galán, aquí en la emisora nacional de la salsa en el mediodía borincano, 12:06. Saludos a todos, buen provecho. Hoy nos despertamos con la triste noticia de la partida de nuestro José Piculín Ortiz. Nuestro más sentido pésame a su familia, a sus admiradores, a sus amigos, a toda la gente que conoció a este gran atleta, este gran deportista, este excelentísimo baloncelista que puso el nombre de Puerto Rico en alto en todos los lugares donde se presentó. No solamente jugó en Puerto Rico con San Germán, que nos hacía pasar momentos tan lindos, ¿verdad? Cuando hacía esas jugadas espectaculares. También, bueno, en España, en Grecia, trabajó como estrella invitada en Estados Unidos con los Utah, los Jazz de Utah. También me acuerdo cuando mencionamos eso por primera vez, que lo había sido seleccionado para estar en la NBA. Lo recordamos con mucha admiración, con mucho cariño, con mucho amor, el gran José Piculín Ortiz, que en paz descanse. Oye, y entonces se mantuvo activo, lo último que estaba haciendo eran unos podcasts donde entrevistaba y demás, y súper interesante lo que hacía Piculín después de su, ¿verdad?, de su retiro del baloncesto. Oye, tú sabes que yo, Piculín, yo lo vi a él cuando tenía como 10 años, yo tendría como 16 años, la primera vez que yo vi a Piculín, era más bajito que yo, sí, porque nos criamos en Calle. Piculín, aunque nació en Ay Bonito, creo, se crió en Calle. Yo lo vi jugando a baloncesto de niño en la cancha de la urbanización Aponte en Calle, en varias canchas. Y de momento ese chamaquito, pues, lo observábamos y de momento siguió creciendo. Pasaron los años. Y un día voy yo a Calle y yo tendría ya, qué sé yo, 19 o 20 años. Fui a un baile en el Club de Leones de Calle. Y entonces estaba tocando Boy Valentín y Luigi Texidor era el cantante. Estaba pegado el disco aquel de Nací Moreno y todo eso. Entonces, pues, estábamos ahí en un bailecito ahí de Cruz de Leones, no sé, era una actividad. Estaba Boy Valentín y Luigi. Y de momento llega Piculín. Pero ya no era el chamaquito aquel que era más bajito que yo. Y yo dije, cuando yo lo vi, dije, ¡ah, rayo! ¿Pero qué te pasó? Dije, ¡ah, rayo! Parecía una torre, o sea, gigantesco. Ya, qué sé yo, a los 16, 17 años tenía una estatura espectacular. Y lo demás es historia. Así que esa es una anécdota que yo comparto con ustedes, ¿verdad? Incluso cuando años, muchos años después, compartimos con él en varios negocios, porque también era comerciante. Piculín tuvo un negocio que yo lo visitaba cada rato allí, Patria. Era como un restaurante, bar and grill en Calle, y lo visitábamos allí constantemente. Me acuerdo un baile, una fiesta de Halloween, que fuimos para allá y él estaba vestido de Batman. Con su capa y con su máscara. O sea, él era Batman en el Halloween Party, en su propio negocio Patria en Calle. Así que en paz descanse nuestro querido Piculín Ortiz, José Piculín Ortiz. Yo soy muy bendecido porque tengo la suerte de que muchos artistas y deportistas me han grabado saludos para este programa, para el pibe que hay, para Z93. Y por supuesto, tengo el de Piculín Ortiz. ¡Adelante, Picu!
1: Hola, les saluda Piculín Ortiz y quiero exhortarles a que sigan escuchando aquí en el pibe que hay al Búho Loco, con mucha salsa por Z93. ¡Seguro!
0: Gracias, Picu, te queremos. Nunca te vamos a olvidar, tremendo. Gracias por tantos momentos de felicidad que nos llevaste a través del deporte. Tú sabes que también lo vi una vez, el Gran Combo lo invitó a un concierto en el Choli. El Gran Combo tocó los tenis allí, y de momento sale bailando en la tarima Piculín Ortiz. Vamos a escucharlo, vamos a escuchar la canción que pusieron a Piculín a bailar y a otros baloncelistas. Eso fue una idea ahí bien chévere del Gran Combo, no me acuerdo el año, pero recuerdo la canción y el momento que Piculín subió a la tarima a bailar los tenis con el Gran Combo. En paz descanse el gran José Piculín Ortiz.

¡Que viva Piculín Ortiz! Ahí lo mencionó Jerry. Ese sí que tuvo que usar muchos tenis. Nuestro querido Piculín, que en paz descanse.

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0: Borinque, como te quiero.
1: Muy bien, por Charlie Cruz, tremendo. Charlie Cruz, se la dedicamos a Piculín también esa canción. Va a tener que actualizarla ahí para que incluya a Piculín y a otros grandes en ese homenaje tan bonito, ¿verdad? A personas que han puesto el nombre de Puerto Rico en alto. Así que muchas gracias, Charlie Cruz. Oye, recuerda que mañana tenemos Radio Maratón. Sí. Mañana vamos a estar aquí activos. Z93, todas nuestras emisoras de SBS comprometidos con la niñez puertorriqueña. Nos unimos una vez más junto a Telemundo al Teleradio Maratón a beneficio de la Sociedad Pro Hospital del Niño. Juntos hacemos más. A celebrar mañana, que es 6 de mayo. Hoy estamos a 5 de mayo. Hoy fue. Los mexicanos están de fiesta por ahí. Los mexicanos están de fiesta porque se ganó la batalla de Puebla, una guerra, creo que fue con Francia, si no recuerdo, y la ganó México, y eso es lo que se celebra hoy, ¿verdad? Haber ganado la batalla de Puebla, y los mexicanos lo celebran como en grande. Hoy hay tequila y hay taquito al pastor. Muy bien. Oye, pues ahorita tocamos algunas canciones dedicadas a México. Pero vamos entonces también a recordarte cómo tú puedes apoyar al Hospital del Niño. Bien sencillo. Entra a www.hdnpuertorico.org para más información. Y entra también a ATH Móvil, busca la sección de donar y le pone por ahí Hospital del Niño. Y ahí rápidamente puedes hacer tu donación. Bien chévere. Bueno, mi gente, me pueden escribir por... Aquí está, ¿dónde está? Mira, me pueden escribir por WhatsApp, Z93, y el WhatsApp está activo. Me pidieron aquí rápidamente, Sammy de Levittown quiere escuchar esta canción que está aquí. De la mata la raíz. Domi Olivencia con saxofones ahí bien chévere.
2: Sigue.
1: Después los eliminó y quedó trompetas y trombones, pero aquí tenía los saxofones y cantando Chamaco Ramírez.

Creo que valen un peso ahora. Tommy Olivencia, Yamaco Ramírez, Z93, Buito Loco. Todo para ti. Ahí nada más. Oye, vamos a escuchar aquí este homenaje a México. Hoy 5 de mayo. Ahí está para los mexicanos que están de fiesta hoy.

0: de parte de Ismael Miranda. Clase banda. De la producción No Voy al Festival de Ismael Miranda. Aplauso, por favor. Tremendo, tremendo, tremendo. Uy, uy, uy, uy. Tremendo. Bueno, mi gente, vamos aquí ahora a Ismael Miranda. Adelante, Ismael, adelante.
1: Hola, te habla Ismael Miranda y te invito a seguir en sintonía con Z93. ¡Ay, nada más!
0: Muchas gracias, Ismael, gracias. Bueno, vamos por aquí ahora a hablar de viajes. Vamos a hablar de viajes con nuestros amigos de X-Travel. Y la preguntita de esta hora es la siguiente. Mencióname un pueblo de Puerto Rico, el único pueblo de Puerto Rico que su nombre tiene cuatro letras, comienza con la M de mamá. Va marcando al 1-800-927-1490 y te puedes disfrutar unas tremendas vacaciones allá en Cancún, México, que es lindo, lindo, lindo, lindo. Entre otros lugares muy bonitos que nos va a hablar Gabriel, que está por ahí en línea telefónica. ¡Adelante, Gabriel!
2: Así es, mi querido Búho. 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
13: Por aquí Benito Antonio, Bad Bunny, el Conejo Malo, para decirte que sigas escuchando el pide que hay del Búho Loco. ¡Seguro!

que fue disfrazado de viejito al Met Gala y ganó, como siempre, coronó el jibarito de Vega Baja, el más pegado del mundo.

azúcar. Toma, jaboncito, para que lave. Muchas gracias, Jerry. Tremendo. El gran combo de Puerto Rico, azuquita para el café, gozando Pedro Detailing. Ave María, todo volumen, escuchando el Bobito Loco. Me la pidió por ahí bien chévere. Grabada en el Pepito Bonano de Guaynabo City. Los timbales, Edgardo Morales, que ya no está con nosotros. Fanny Ceballos estaba en el trombón por ahí. Eddie Pérez La Bala haciendo coro ahí bien chévere. Y en el sax, entre otros grandes músicos, ¿verdad? Fueron parte de, y todavía algunos son parte de, el gran combo de Puerto Rico. Tremendo. La dirección de Don Rafael Itier, cantando Jerry Rivas, improvisando bonito. Azuquita pa'l café, con Papo Rosario y Charlie Aponte en los coros. Bueno, vamos por aquí. Azuquí, ¿qué fue lo que dijo Jerry? Azuquí, kiki, azuquí. Bueno, vamos a darlo ahí porque... Oye, vamos a enviarle un saludito que acaban de escribir por el WhatsApp de Z93 desde Montevideo, Uruguay. Oye, eso es lejos de Bayamón. Saludos, Búho, Juan Pedro López, desde Montevideo, Uruguay. Siempre conectado con Z93. Hablé contigo hace unos años. Un abrazo para Charrua, desde acá, desde Uruguay. Chévere. También tenemos por acá, saludito a nuestra gente de Carolina. Pichingo está a todo volumen por allí, bien chévere. Mira aquí, soy Martín García desde México, un fiel seguidor por internet de Z93. Felicidades por el excelente programa de todos los días. Muchas gracias, muchas gracias. Tremendo. Seguimos. Tengo varios mensajes por ahí. Esto es en el WhatsApp de Z93. 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Eso es una manera de hacer patria. Así que mañana, haciendo patria, cooperando con el Hospital del Niño, que hacen un trabajo tremendo. Yo he estado allí de visita y de verdad que es triste. Es impresionante. Pero el trabajo que realizan los médicos, los voluntarios, las enfermeras allí en el Hospital del Niño, aquí cerca, en Guaynabo, es maravilloso, son unos ángeles. Así que hay que ayudar al Hospital del Niño. Mañana es el día.

Bueno, mierda, llegamos por aquí ahora. Tremendo aplauso para Rubén Blades. Son del Solar, la producción Antecedentes. Tremendo. Patria, los trombones de Reinaldo Jorge y Papo Vázquez. Bueno, mi gente, vamos por aquí a complacer a un compañero de trabajo que me pidió aquí la bomba de Willy Rosario cantando Rico Walker, que en un momento dado fue cantante de la orquesta también de Willy Rosario.

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1: Seguimos aquí en Pide Que Hay.
0: Adiós.
1: Pidan lo que ustedes quieran. Se lo aconseja Rosario, Willy y Rosario, en Z93.
0: Muchas gracias, don Willy. Muchas gracias. Tremenda salsa, tremendo numerito para el bailador. 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Bueno, antes de la pausa, vamos a escuchar a Rico Walker ahora con uno de sus más recientes éxitos como cantante solista. Buen número, con sabor y cadencia. Te pegó duro el año pasado, en el 2020.

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Está escuchando Z93 con el Búho. Un saludito bien chévere a Papo Risita de parte de sus hermanos allá, de José y Robbie, de parte de Orlando también. Saludito para Papo Risita. Gozando. También tengo por aquí un saludo para todo, en especial para nuestra gente de Orocovi. Estos son mensajes que llegan a través de WhatsApp de Z93. La gente de Orocovi, el colmado Puerto Rico, Ñigo, Luisito, Marcos y demás personal siempre en sintonía. De parte de Joel, el Fritti, Limones, vaya. Gente buena en sintonía en Yabucoa. Quieren escuchar al conjunto Canallón del Cano Robles. Bueno, pues vamos a complacerlos inmediatamente antes de la pausita. ¿Ponemos al Canallón? ¿Canallón? Seguro. Vamos a escuchar esta canción que le escribió José Nogueras. Saludos a Siempre Positivo, el que...

está el maestro Luis García también. Está Darbel García por ahí también participando en esta grabación. Chiqui Sánchez en las timbas de Calley. Linda melodía. Para que se lo dedique a su parejita.

0: en Z93, la emisora de la salsa, escuchamos al conjunto, ¿verdad? El conjunto Canallón del Cano Robles. 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Oye, vamos a hablar aquí ahora de Food Drive Puerto Rico. Esto es un evento que se hace anualmente. Tenemos acá a Michael Rivera, coordinador de Food Drive 869. Bienvenido, Michael, ¿cómo estás?
1: Gracias por la oportunidad de estar aquí, bien contento.
0: Muy bien, muy bien. Explícame, ¿qué es eso de Food Drive Puerto Rico?
1: Pues mira, es nuestro tradicional recogido de alimentos. Este año es nuestro número año 34 de esta actividad. Mira, para que vea, hace 34 años atrás, percatamos la necesidad del hambre en Puerto Rico, que muchas personas piensan que no es algo real en Puerto Rico, lo cual es completamente falso. Y aquí estamos, 34 años de nuevo, en la encomienda de erradicar el hambre.
0: ¿Y cómo la gente puede participar fácilmente desde su casa?
1: Pues es sencillo. Usted va a la cena, busca esos alimentos no perecederos. Si se te olvida la palabra, esto es sencillo. ¿Te acuerdas? Cualquier alimento que pueda perdurar en una alacena aproximadamente 8 a 10, 12 meses. Porque este es el tiempo que estas entidades se benefician y aprovechan de este alimento. Le dura 8, 10, 12 meses.
0: Alimento enlatado, enlatado en su mayoría,
1: me exactamente, imagino, arroz, salchicha, la salsa, las habichuelas.
0: Pollo viene enlatado.
1: Exacto. El atún. Todo ese tipo de alimentos que sin duda puede perdurar este tiempo.
0: ¿Y cómo hace la gente...? Lo lleva al buzón, lo dejan en el buzón y ustedes, obviamente hay que saber qué día y a qué hora ustedes van a hacer eso.
1: Exactamente, lo coloca al lado del buzón o lo puede llevar al correo más cercano. Esta la actividad también oficialmente va a ser el 9 de mayo, sábado 9 de mayo, pero desde ya me han enviado fotos de compañeros que están haciendo su colecta, que de clientes y con pueblanos que ya han dicho presente.
0: Oye, también está con nosotros Juan González, director de estrategia comunitaria de
2: United Way Puerto Rico.
0: Muy bien, háblenme del trabajo que realizan ustedes aquí, ayudando a los carteros.
3: Claro que sí, nosotros llevamos cerca de 20 años apoyando el Food Drive de la Asociación de Carteros. Nosotros nos encargamos de colaborar con el pareo de organizaciones que van a ser las beneficiarias. Sabemos que en este evento tradicionalmente han participado más de 130 organizaciones sin fines de lucro en todo Puerto Rico. Nosotros lo que hacemos es validamos, ¿verdad?, toda la documentación. Muchas de estas organizaciones son afiliadas a United Way, que las conocemos, sus líderes comunitarios, hogares protegidos, hogares de ancianos, reciben y se benefician de todos los alimentos que se recogen. Este año la meta es llegar a las 2 millones de libras, ¿verdad,
0: Michael? Pero eso es un montón.
1: El año pasado recogimos 1.6 millones de libras de alimentos, imagínate
0: tú. ¡Wow! Y eso lo entregan inmediatamente, lo almacenan un tiempo y ustedes entonces se van encargando de llevarlo a los lugares.
3: La realidad es que esto se hace el sábado 9 de mayo, porque como sabemos, ¿verdad?, no tenemos almacenes para poder retener esos alimentos allí. Por eso es que United Way entra en la convocatoria, donde todas estas organizaciones van ese sábado, después que la gente hace, ¿verdad?, entrega, lo lleva o lo deja en el buzón. Nosotros, una vez cierran los correos, entramos con las organizaciones afiliadas beneficiarias que recogen esto. Empiezan, ¿verdad?, todo el proceso para poder ayudar a todos los participantes y a la comunidad. Quiero destacar que todo lo que se recauda para las organizaciones representa prácticamente hasta 6 meses o más de operación, que no tienen que comprar alimentos, porque, ¿verdad?, esto que se recoge puede ayudarlo. Así que esto sin duda es una gran aportación, por lo que estamos haciendo la invitación hoy aquí, ¿verdad? Que si usted no se había enterado antes, sábado 9 usted tiene que separar su compra. Esto es este sábado, esto es ya hacer su aportación y poder colaborar con la inseguridad alimentaria en Puerto Rico y con toda la gente que necesita, ¿verdad? Y estas comunidades que son vulnerables, estos hogares, instituciones que tanto lo necesitan.
0: Oye, ¿y cuál es el mensaje de las personas que todavía no se han decidido, no han tomado la donación o la decisión de donar? ¿Cuál es el mensaje?
1: Mira, esto es bien de todo corazón. Hoy estamos aquí, mañana no sabemos, la vida es bien, bien delicada y queda, todos los días nos demuestra a nosotros. podemos, nosotros tenemos la bendición de poder abrir las puertas y escoger qué comer. Hay personas que no tienen ni siquiera poder comer lo que sea.
0: Y uno no decirlo. Se imagina que eso está pasando en nuestro Puerto Rico.
1: Eso es así. Muchas veces caen bajo la falacia de que piensan, no, que tal, por no mencionar para tal o para tal otro. No, pero aquí, hace muchos años atrás, yo
0: entré. ¿Te pasa hambre?
1: Sí, sí. Yo entré como voluntario, simplemente por saber, vamos a trabajar. Y ver y llegar a ese guardia envejeciente y ver la cena casi vacía y la cara de felicidad de esos envejecientes, por así decirlo, estaban ahí y contentos de que nosotros llegamos. Eso me llevó a otro año más, otro año. Y hoy, 2026, llevo 4 años de coordinador y buscando que esta obra siga para adelante, como dijo Juan. Sobrepasar las 1.6 millones de libras de alimentos.
0: Y entonces, este sábado es el día. ¿En dónde y desde qué hora?
1: Vamos a estar todo el día. Cuando el cartero pase, le puedes gritar: mira, cartero, estoy aquí, tengo lo tuyo.
0: O llevarlo al correo más cercano.
1: Sí, lo que me gusta hacer la salvedad: que no puede ser, que no puede aportar nada de cristal, obviamente nada perecedero y nada expirado. ¿Por qué lo digo? Porque nosotros, dentro del proceso de lo que usted preguntó ahorita, ¿qué se hace? Cuando llega el cartero, nosotros lo escudriñamos y sacamos todo lo que sea de cristal, todo lo que esté expirado y todo lo que sea perecedero, porque sí, eso no lo podemos.
0: Lo verifican como quiera.
1: Exactamente, claro. Y se le da la entidad.
0: Bueno, pues más información, tienen sus redes, ¿verdad? Tienen su pueden entrar y visitar las redes de Food Drive Puerto Rico.
1: Eso es así, Food Drive 8869 y 826, Food Drive 826.
0: ¿Algo más que quieres añadir, amigo González?
3: Aportar, donar y apoyar esta causa es importante. Así que invitamos a toda la ciudadanía, por favor, separe su comprita, únase a este llamado y vamos a colaborar con estas más de 130 organizaciones que se van a beneficiar.
0: Y eso lo pueden hacer desde ya. Pueden ir al correo con su comprita. Mira, guárdele eso a los muchachos ahí para el sábado.
1: Eso es así. Eso es así. No tienes que hacer la fila, va a haber una área habilitada. Y si estás escuchando y eres una entidad sin fines de lucro y no te beneficias de estos alimentos, también puedes hacerte el acercamiento. Muy porque bien. Podemos tomarte la información y ya para el año que viene, ya estamos un poquito tarde para este año, pero el año que viene sí podemos estar en esa lista.
0: Y ahora más que nunca, con lo cara que está la comida, todo lo que ha subido. Un pedazo de pollo vale carísimo y esto es una gran ayuda. Esto es una gran ayuda.
3: Mira, y a veces la gente piensa que un potecito de habichuela, ¿verdad? Un paquete de arroz no es suficiente. Claro que sí.
0: Claro.
3: Eso ayuda, ¿verdad? A cuando colectamos todo en conjunto, estas organizaciones reciben, ¿verdad? Estos alimentos y se pueden beneficiar. Así que este es el llamado para este sábado 9 de mayo.
1: Y te pregunto, ¿cómo cuántos ciudadanos somos en Puerto Rico? Imagínate tú que cada uno de una latita.
0: Por lo menos.
1: Imagínate tú lo que vamos a llevar.
0: Misión cumplida.
1: Así que ese es el mensaje.
0: Pues muchas gracias a todos los amigos del correo y a ustedes allá muchas también. Gracias muchas gracias. Pausita y volvemos. Quédate con
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linda melodía con el gran Tito Nieves en Z93. Néstor Galán de Búho está contigo. 93.7 en San Juan, 93.3 en Ponce, 97.5 en Mayagüez.

éxito total el concierto de Luis Enrique el pasado sábado en Puerto Rico. Muy bonito espectáculo, lleno y bien chévere. Felicidades a Luis Enrique. Bueno, vamos por aquí ahora con un clásico de Boy Valentín, con Luigi Texidor, 1978, dedicado a ti, linda Teresa. Dale. ¿Por qué?

0: ahorcó por las piernas.
1: ¿Cómo es eso, Luis? Bueno, tremendo. Voy a mentir, Luis, Texidor Z93 con el Búho. Hasta las 3 a las 3, El Cacique, y a las 7, El Hachero. 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Sé parte de esta gran iniciativa y haz la diferencia, porque juntos hacemos más. Y recuerda, un niño es tan pequeño que cabe en cualquier corazón. Es más, no hemos tocado nada de que hable de niños. Voy a buscar una salsita dedicada a los niños, a todos los niños. Antes de la pausa, me iba para la pausa, pero espérate, me acordé ahora que no me he tocado. A todos los niños, na, na, na, na, na, na. De Boy Valentín. Vamos a escucharla luego de la pausa. Luego de la pausa la incluimos por ahí. Y mañana también la tocamos. Para todos los niños del hospital.

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0: reconocimiento a Sandra Saiter, Pacheco, el tío Nobel, Tamborito y Colorina y todas esas personas que se han dedicado a nuestra niñez. Ah, y yo, el tío Cano.
1: Ahí está el tío Cano. Saludos a Remy también. Y de parte del Buito Loco, en Z93, la emisora de la salsa. Vamos con un clásico de Larry Harlow con Ismael Miranda.

En Z93, la orquesta de Rey Barreto. Salsa dura. Cantando Rey de la Paz. Toma. ¿Qué clase de salsa? Ahí nada más. Oye, vamos ya a los tenis. Que la toqué hace un ratito. Mencionan a Piculín aquí en esta canción.

0: Hola, les saluda Piculín Ortiz. Quiero exhortarles a que sigan escuchando aquí en el Pide que hay al Búho Loco con mucha salsa por Z93. ¡Seguro!
1: En el área oeste.

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20937, WhatsAppeo prendido. Para que sepan cómo es, ha llegado el cacique. El show del cacique prendido en candela, compadre. 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

Saludos, cacique, ¿qué está pasando? ¿Te gusta mi salsita? Dámele un saludito a Pichingolo de Carolina de

parte de Berti. Berti, ¿qué pasa, brother? Pa' mi pana Joelo, el de los pinchos, Vega Baja, fanático fiel de Palmieri y su salsa gordota. Vamos a recordar a Palmieri aquí en el Día Nacional. Si no me equivoco, creo que fue 2016. Una pestilencia que soltaron allí en esa tarima. Saludos desde Mazatlán, México. ¡Vaya México! Javier Angulo escuchando desde México a través de la aplicación La Música. Sí, sí, sí. Salsa Gol.

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Z93 en el aire, el show del cacique a través de la aplicación La Música. Hermano mío, reporta Camboyano. Camboyano, ¿qué pasa, Camboyano? En el WhatsAppeo, Camboyano, compláceme por acá, Gelson y Pichilo. Pinchin, ¿qué? Pichingolo. Y Pichingolo. Loisa, aquí el Talibán. Diablo, cacique, suave. Qué programazo desde Conérico, bro. Ese está gozando. Lo que le estoy metiendo es a ojo. Cacique, saludo. Compayo Toniel y Suárez de Eddie, el veterano. Virginia. Virginia, la aplicación La Música, cacique de Bayamón, cariño, tírate a Frankie. ¿Quién? María. María, vamos a complacerte, María. Vamos a complacerte, María. Vamos a esta pestilencia aquí en la Z con el cacique.

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Saludo al corillo de Quick Quick Watch. El corillo de Canoas. Mi pana Raúl de Country reportando su sintonía. El guasapeo sigue prendido desde Coupey también. Está reportando por ahí en Coupey, corillo chévere. Los veteranos. Desde San Clau, en la Florida. Una del caballero Gilberto Santa Rosa en la Z y dice así.

0: En el aire el shock, así que saludito a Isabel que está ahí. Isabel, ¿estás bien? Cero, mira, cero. Se acabó el evento, cero. Sí, señores, el aire show, así que a través de la aplicación La Música tenemos visita en el show y es que se acerca por ahí. Ya estamos a punto de caramelillo. Este sábado 9 es el recogido de alimentos no perecederos de los carteros de Puerto Rico, edición número 34. Ah, yo tengo acá a Michael Rivera, portavoz de los carteros, a quien le damos la bienvenida nuevamente. Otro año más increíble, pero aquí estamos. Michael, bienvenido.
1: Gracias, gracias por la oportunidad de estar aquí junto con ustedes.
0: Sí, bebé te mandó saludos ahorita.
1: Ya es, así mismo.
0: Tuvimos la conferencia, tuvimos la conferencia.
1: Mucho gozamos esa conferencia,
0: ¿verdad? Sí, sí, sí. Qué chévere, ¿verdad? ¿Estás bien?
1: Sí, todo bien, todo bien. Aquí ya tú sabes, ansioso ya de que sea el sábado, loco por recoger esos alimentos, loco por ayudar a esas personas que necesitan. De verdad que no existen palabras.
0: Oye, es una tremenda obra benéfica, por decirlo así. En Puerto Rico estuvimos en la conferencia de prensa y los datos, ¿verdad?, de personas que pasan necesidades y hambre son altísimos. Uno se cree que no, porque a veces vivimos enajenados de la realidad de lo que atraviesan familia. Exacto, vivimos en nuestro ajetreo del trabajo, de aquí para allá y no estamos conscientes tal vez de necesidades que tienen nuestros hermanos aquí en Puerto Rico. ¿Tú tienes estadísticas y cómo está la situación?
1: Pues mira, el año pasado recogimos 1.6 millones de libras de alimentos, que como te puedo explicar, el Puerto Rico es un territorio 100 por 35, y siempre ponemos unos números que cada año nos impresionan más y más y más. Y confío, por cierto, y no dudo que este año no sea la excepción, que yo tengo fe de que este año sobrepasamos esa cifra.
0: ¿Qué tenemos que hacer? Todos los que queramos donar alimentos, recuerden, no perecederos. ¿Qué podemos hacer? ¿Tenemos que ir a correo o cómo hacemos?
1: Todos los que están escuchando pueden hacer su donativo colocando la comprita justo al lado del buzón.
0: ¿El sábado?
1: Bueno, puedes empezar desde ya.
0: Porque desde ya.
1: Me han enviado fotos de carteros que están recibiendo correo.
0: Ok.
1: Ya la comprita. Porque lo que pasa es que acuérdate que el domingo es el día madre. Ajá. Y hay personas que no van a estar en sus casas, tienen compromisos, se van con papá, con mamá, tienen un getaway, como decimos nosotros.
0: Ajá.
1: O simplemente que se siente más seguro enviándolo de tal de otra hora, porque el sábado puede que se me olvide. Okay. Y entonces mejor te los doy ahora. Pero el día de la actividad es el sábado 9 de mayo.
0: Este sábado, pero también si veo un cartero en la calle y ando con la comprita o lo que sea, la funda llena de lo que compré o busqué en mi casa, ahí, mira, toma,
1: hermano. Si saliste de supermercado, saliste de Walmart con la comprita y viste el primer cartero que te pasó, güey, párate un momentito que tengo esto aquí, Michael me dijo que esto es paz.
0: ¿Algo especial en la recolección o no importa? Cualquier cosa que donen es bueno. O algo que quieras.
1: Alimentos no perecederos, entiéndase, todo tipo de alimento que pueda durar hasta un año, porque estas entidades, lo cual actualmente son sobre 130 entidades identificadas por United Way, se benefician a un lapso hasta de un año de este alimento que se recoge.
0: Ok, son entidades sin fines de lucro.
1: Son entidades sin fines de lucro, como hogares de envejecientes, pacientes VIH, mujeres maltratadas, orfanatos, un sinnúmero más que de entidades. Y si hay personas que tienen entidades actualmente y no están siendo beneficiadas y son sin fines de lucro, se les invitamos también a que se unan, que se pueden beneficiar de este alimento. Tienen que ser entidades sin fines de lucro.
0: Este año estamos en la campaña, gracias por la invitación. Ahí está el cacique este año por primera vez

0: siendo de, protagonista de lo que.
1: Vestido cartero, papá.
0: Ah, sí, sí, sí, sí, sí. Estamos por ahí,
2: vestimos cartero. Te quedó el uniforme. Estoy pensando en contratar.
0: ¡Ay! Vamos de cartero, señores, pero vamos, vamos a poner nuestro granito de arena. Cualquier cosita que quieran donar, ya lo tengan en la casa, como que van al supermercado, lo que sea. Usted prepare una fundita ahí con lo que le salga del corazón y se lo entrega a estos grandes seres humanos, estos carteros, y quiero aprovechar para felicitarlos por la gesta que están haciendo.
1: Que no sea de cristal, es importante decir que no sea de cristal.
0: No cristal, no pote de cristal.
1: No pote de cristal y no, obviamente, expirado. Que a veces pasa, nosotros segregamos y todo lo que sea expirado lo tenemos que decomisar.
0: Es bien importante que chequee la fecha, eso sí.
1: Eso.
0: Chequeate la fecha, no esté expirado, tú sabes, y dice, mira, esto es lo que es y ahí está.
1: Eso es
0: así. Y vamos a hacer historia este año.
1: Eso es así.
0: 1.6 ¿qué? Millones 1.6 el año pasado.
1: De libros de alimentos el año pasado.
0: Wow, eso es un montón.
1: Y tú lo viste, tuviste la conferencia de prensa, lo espectacular que se da eso.
0: Sí, bien bonito.
1: De verdad que sí. Sin duda alguna, yo apelo al corazón de todos los que están escuchando. Si quieren hacer el bien, pues ya saben, coloca esta comprita adentro del buzón, justo al lado, o al correo más cercano. No tienes que hacer la fila, puedes colocarlo al lado.
0: Ahí está. Bueno, pues ya lo saben, señores. Lo pueden hacer desde ya si gustan, pero el sábado, este sábado es el día.
1: Eso
0: es. Este sábado es el día.
1: Oye, gracias a los carteros que dan la vía extra. Uh-huh. Es verdad que la ciudadanía aporta, pero ciudadanos, que a los carteros que junto con mi equipo de trabajo, sudamos ahí para poder coger estos alimentos y poder dárselos a estas personas.
0: Claro, porque es el doble.
1: Un aplauso para los carteros.
0: Sí, señor, un aplauso grande, porque es el doble. Es entregar las cartas normal.
1: Y recoger a la
0: y los paquetes y recoger y organizar. Y...
1: Eso es así,
0: pero
1: voluntario.
0: Pero ahora tienen carritos nuevos.
1: Esos camioncitos nuevos.
0: Tienen aire ahora.
1: Sí, de hecho, lo ves por ahí, parece ñamio.
0: De hecho, están lindos, están bonitos.
1: Están bonitos. Yo lo quise y pues están bien bellos.
0: Ay, bueno, gracias nuestro gran amigo de siempre, Michael Rivera, portavoz de Los Carteros. Ya saben, este sábado vamos a hacer historias. Gracias, mano mío.
1: Gracias a ustedes.
0: Esta es la Z, sí, señor.
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1: Pa' Rufo.
0: Pa' Rufo, mami.
1: Charlie, dale. Tú sabes cómo es. En el aire show, el cacique desde Pensilvania. Están escuchando siempre pegado a la Z93. A través de la aplicación La Música, descárgala tú también. Escúchanos fuerte y claro. Como mi pana Jorge Cardona desde San Lorenzo.

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Saludos a mi panita José Miguel. José Miguel me dice que está cumpliendo 52 años de casado y está celebrando en grande con Z93. 52 años, bro, de qué maratón. Felicidades, felicidades, muchas felicidades, que sean 50 más. Tito el Duende, desde el colmado y lechonera Landy en Cambalache, Ganóbana, también reporta a Tito. Saludos a Enox, el taxista de New York, mi pana Enox. ¿Qué está pasando, Enox? Estamos gozando a través de la aplicación La Música. Pégate a la Z. Llegó Maelo con el cacique en talla. ¿Te gusta?

poderosa en el área oeste de Puerto Rico y también a través de la aplicación La Música. Un saludito por aquí a Ramonita González. En Rincón también, mi hermana Cilia y su esposo Félix. Es el corillo en Rincón que están pegados ahí con el cacique hasta el 8 Ebasto. Salsa nueva.

0: a la cabeza. Z93, la salsita nueva, vámonos a Classiquingo. Saludando a mi pana Michael Vélez, Humacao. Le saluda a su señora madre.
1: ¡Cuchillita!
0: Doña Ivana.

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Z93, saludito a María Mulense. María Mulense, oye, me están pidiendo hace ratito una salsa del sonero mayor Ismael Rivera. Ecua, no me juegue con los chavos la compra.

0: aplicación La Música con Z93 y otra salsita que me pide mi pana Javi González allá, el corillo de Rincón en la casa. Vamos con Justo, recoge la piedra.
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Isabel de Canóvana, el gorillo de Canóvana está pegado ahí. Canóvanas, ¿qué pasa? A las 7 viene el Hachero, que ya llegó, por cierto, y la tarima de la Z, lo mejor de la salsa en Bibola, está aquí. Y mañana el cacique regresa a las 3 de la tarde.

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1: Échale recodo limpio, Molina, que la noche está bien coqueta y acaba de comenzar en este preciso momento la tarima de la Z aquí en el 93.7 de tu emisora nacional con el Hachero. Ese soy yo. Escuchamos la presentación del Spanish Harlem, la orquesta del barrio. Seguimos de rumba y que hay muchos sabores en tu radio.

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1: Que no se oye esa clave, ¿qué pasa?
2: Oye, escuchamos la Puerto Rican Power de Luisito Ayala y estos grandes músicos siempre demostrando su arte, su baile. ¡Qué clase combinación de mucha salsa! Oye, queremos enviar un saludo, muchas felicitaciones para Irán Andújar de parte de su esposa Magda y Beliz, que lo están celebrando su cumpleaños allá en Guaynabo, deseándole mucha salud y muchas bendiciones. A la cual también le enviamos saludo para Jesús Rolón allá en Bayamón, tremendo conguero por excelencia. Vaya, lo que sale por su sentido es buena salsa. Cuando escuchas aquí, la tarima llega.

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1: Oye, alma, corazón y vida, escuchamos tremendo tema, caldo del sonido de la juventud aquí en Z93, donde se goza y en vivo, directamente del estudio Ismael Rivera, el sonero mayor. Oye, quiero enviar un saludo para mi hermanito Rafi, mi almanaque Baez, que está de cumpleaños hoy, deseándole mucha salud, muchas bendiciones, hermano. Recibo un abrazo, estamos gozando, estamos en salsa. Vamos a recibirlo con un fuerte aplauso. Aquí está el flaco explosivo.

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3: ¡Señores! ¡Cristian Alicea! ¡Rompe! ¡Rompe!